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Y dice así.

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3: Saludos amigos, sean todos bienvenidos al béisbol de los Marlins. Y ante todo hoy, feliz Día de las Madres. Muchas felicidades para aquellas que todavía nos acompañan y para aquellas madres que están mirándonos desde el cielo. Para todas las madres del mundo y en particular las del grupo Bola y Corredor, las oyentes de Radio Mambí que están en sintonía para este desafío entre los Marlins y los Nacional. Los Nacionales ganaron el primero, los Marlins ganaron el segundo y hoy se decide todo. Y estamos en buenas manos para iniciar el desafío, porque hoy el abridor por los Marlins será Sandy Alcántara frente a un señor llamado Kate Kamali. No es cualquier pitcher, ¿eh? Este muchacho fue seleccionado en la ronda 1 por el equipo de Washington en el draft del 2020 en el pick 22. Este año tiene uno ganado, dos perdidos, 4.15 en promedio de carreras limpias, pero es un ponchador. Ha dado 40 ponches en 34 entradas y dos tercios. En su carrera no es mucha la actuación, 4-4, 4.72, pero algo vieron en él los Nacionales para seleccionarlo en la ronda 1. Tiene 6-4 de estatura, pesa 223 libras, tiene 27 años y es de Tulsa, Oklahoma. Así que nos vamos a enfrentar al Oklahoma Kid. Sandy Alcántara no necesita mucha presentación, pero voy a recordarle que tiene 6'5 de estatura, 200 libras, 30 años ya, nacido en Azua, en la República Dominicana. En el campeonato, 3 ganados, 2 perdidos, 4.01. Ha tenido altibajos, eso es innegable. Ha estado muy bien en ocasiones y en otras no tanto, ¿eh? Y ha sido incluso bateado en algunas oportunidades. En su carrera, 55 victorias, 69 derrotas, 3.67 en promedio de carreras limpias. Hoy la mala noticia es que después de que los Marlins habían entregado el lineup, hubo un cambio. Sacaron del lineup a Owen Casey, que tiene molestias en el tríceps izquierdo. Así que a última hora fue quitado y entró Heriberto Hernández. Llama la atención en el lineup de los Marlins, que está jugando en el juego diurno, después de haber jugado anoche y hoy ser un juego diurno, además adelantado. El señor John Mack está en la receptoría y se mantiene Liam Hicks en la primera base. Y bueno, invirtieron allí. Otto, que estaba de segundo, hoy va de tercero. Liam Hicks, que ayer estaba de segundo, fue ascendido, ¿eh? Le pusieron los grados y es el segundo bate hoy en el desafío. 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Con la producción del señor Cristian Bonet, el popular bigote, llega aquí José Luis Nápoles.
4: Muchísimas gracias, Jiqui. Saludos cordiales para ti, las buenas tardes. La bienvenida para toda la gente buena que nos acompaña en Bola y Corredor. Es posible que a veces le pregunten a los muchachos en la receptoría si están listos, ¿no?, para trabajar en pocas horas, pensando en la posibilidad de Joe Mack, que tiene 22 años, afán de protagonismo, como es lógico. Además, jugamos aquí con el techo cerrado, no hay inclemencias del sol. Sí, el cansancio, la fatiga para una posición tan comprometedora, pero también en medio está la posibilidad de ganar esta serie. Y de alguna u otra manera yo me alegro de que esté Yomar. Domingo, Día de las Madres. Muchas felicidades para las protagonistas. El origen de todo. Esa que nos ha acompañado en cada momento difícil, que siempre nos ha esperado en casa cuando vamos a una prueba definitiva, cuando tenemos un evento importante, porque detrás de cada pelotero, de cada jugador protagonista, hay una madre abnegada. Acabo de compartir con ustedes un artículo que publicaron hace minutos en lasmayores.com sobre Arráez, porque la medalla de campeón cuando Venezuela se hizo monarca del Clásico Mundial no lo tenía él, la tenía su madre, en pago, en reconocimiento precisamente al gran esfuerzo. Hoy en las mayores, el color rosado por todas partes, en los aditamentos, en los bates, las medias de los peloteros de los Marlins están de color rosado. Hoy el equipo está con el uniforme, el verde tier, aquel verde tradicional retro, pero las medias son de color rosado y todo tiene que ver con esta causa. También las medias de Washington van de color rosado en este gran homenaje que hacen los peloteros de las grandes ligas a la causa gigantesca que libran nuestras mujeres en la batalla en contra del cáncer de seno. Así que llegue a todas no solamente nuestra felicitación, sino también nuestra dedicatoria muy especial, y ojalá que sea con una victoria.
3: Bueno, usted expresaba su opinión sobre el caso de el receptor Mac. Los jóvenes también se cansan, empecemos por ahí, pero además de eso, lo que voy a velar a partir de ahora es cuando le dan el descanso, porque sí, a lo mejor se lo dan un día de noche, cuando está más descansado, cuando viene después de un día de descanso, a lo mejor lo mandan para el banco. Por eso es que me parecía que si le van a dar descanso, y algún día se lo van a dar, hoy era el día para darle descanso a Joe Mack. Y tienes al otro receptor, a Liam Hick, jugando en primera, que pudiera trabajar hoy en la receptoría. No creo que se afloje demasiado con Hicks en la receptoría.
4: Le van a dar de descanso mañana, que no juega.
3: Sí, no, pero mañana no vale, porque mañana no hay juego. Entonces es un descanso obligatorio para todos. Lo que le puede afectar es jugar de noche y de día al día siguiente. Y vamos a ver después cuándo se lo dan. Entre semana, en cualquier momento, ustedes verán que ponen a Hicks en la receptoría y le dan descanso a Joe Mack. Me parece raro, por lo menos. No digo que esté mal. Yo no dije que estuviera mal. Lo que digo que me parece un poco atípico, sí, en lo que se suele usar en las grandes ligas. El día que descansa el receptor titular es el día que se juega de día normalmente.
4: Sí, muchas veces coincide los domingos. Habría que ver si el pitcher actuante entra en juego. Sandy Alcántara siempre tenía un catcher, siempre quería a Jacob Stallings, que era la opción más defensiva dentro del equipo, cuando existían otras posibilidades, cuando Stallings coincidía con Alfaro o con otros receptores que bateaban más, le gustaba el defensivo. Vaya usted a saber. Vámonos con el orden al bate. El equipo de Washington con James Wood en el sector derecho, va a estar Luis García en primera base, Brady House en tercera, Abrams designado, Dalen Lyer en el jardín izquierdo, Jacob Young al centerfield, Jorbit Vivas estuvo como emergente ayer en el noveno capítulo, segunda base estará Vivas, Drew Milas en la receptoría, Nacín Núñez, lo verán jugando el campo corto espectacular, y el pitcher Kate Cavalli.
3: Por su parte, el equipo de los Marlins, recuerden que ya les había dicho que hicieron un cambio de última hora. Owen Casey, que estaba en el line-up, fue sacado. Molestias en el tríceps izquierdo. Los Marlins con Xavier Edwards en segunda base. Liam Hicks, hoy como segundo en la inicial. Otto López en el campo corto. Kyle Stowers se mantiene como cuarto bate en el right field. Jacob Marcy en el jardín central. Christopher Morel, bateador designado. Heriberto Hernández en el left. Joe Mack, receptor. Javier Sanoja en la antesala. Y el pitcher, el látigo de Azua, Sandy Alcántara. Hoy los Marlins tratando de ganar esta serie. Le dieron hoy el favoritismo a los Marlins, pero más reducido el margen, no tanto como ayer. Hoy los Marlins el 52.9%, los Nacionales 47.1%. Y hoy además, un poco por también eclipsado quizás un poco por el Día de las Madres, pero se está efectuando aquí
5: el día de la herencia haitiana.
4: Sí, veíamos a la bandera de Haití al comienzo en una muy breve ceremonia. Primero al bate James Watt, viene como siempre con malas intenciones. Ayer conectaba cuadrangular apenas comenzando el partido, haciendo indicaciones está el árbitro principal, tiene que ver con el center field. Arranca el juego por Radio Mambí, Jiqui Quintana.
5: Gracias, José Luis. Jen Wood, 6'6 de estatura, 23 años. Lanzamiento por fuera con su bate rosado allí. Casi todos los jugadores usando hoy implementos y además aditamentos también rosados. Listo Alcántara, lanzamiento, le tira la banda, un fly elevado largo por el jardín izquierdo, va atrás, se viró mal, la bola pica, da contra la pared, va para segunda y está llegando a segunda con un doble, mal fildeado el batazo por HH, no le quito méritos, era un gran batazo, pero lo fildeó mal, iba dando traspiés para atrás, se viró al revés. Cuando pichea Alcántara, cualquier cosa puede suceder. Ya tenemos un corredor en segunda por los nacionales. Perdió hasta el equilibrio. Iba por un lado la pelota por el otro, como pudieron ver ahí en la repetición.
4: Ayer le pasó a Casey, pero en el right field se viró al revés.
5: Tiene problemas el árbitro ahí con su indumentaria. Creo que tiene que ver con el micrófono. Y han venido a asistirlo desde el banco de los Marlins y el de tercera también.
4: Hoy tenemos la transmisión de pickup. Y posiblemente le han colocado, como bien usted dice, un micrófono. Tiene unos aditamentos ahí, es más que de costumbre, ¿no?
5: El árbitro principal, que es Chris Guccione, un veterano. Diana Rodríguez, también con un saludo muy especial de ella para todas las madres. Le dedica unas rosas ahí muy bonitas. Yo le dediqué a las mías también, a las madres, desde temprano hoy. Anthony el Ángel Trovador. Carlos Ollarse haciendo zafra hoy, ¿sabes?
4: Sí, y se puso las botas.
5: Hoy es el día de la zafra de Carlos Ollarse. Felipe Ávila está por ahí. Felipe Ávila está cumpliendo hoy años, ¿sabes? No vamos a decir cuántos, pero son como 45. Pero no debemos decirlo porque a él no le gusta que digan que cumple 45 años. William González, el incansable. ¿Quién más? Juan Andrés Perichi. El más optimista entre los optimistas. Me gusta eso, Juan Andrés. Mirta Pereira. ¿Quién más? Mr. World. Héctor Araúz. Entra otra vez en el rectángulo. El bateador Luis García Jr. 25 años este chico. 248 de promedio. Corredor en segunda y amenaza. Listo. Lenza le tira foul. Un cambio un poco alto.
4: Este es comprador del primer picheo también, como lo es Wood.
5: Tiene un cuadrangular y ha impulsado 18, OPS de 616. La amenaza es seria y un corredor en segunda sin out. Lanzamiento, le tira, saco un mechuconcito que fildea al pitcher, no tira tercera, lo hace a primera y lo pone out. Iba regresando Sanoja, estaba en posición incómoda ahí para hacer el tiro. Y decidió hacer el tiro a primera base. Estaba muy corto Sanoja, que estaba regresando. También Héctor Araúz, Antonio García, Daniel Echarte, Sandalio El Volado, Pedro Martel. El infield va a cerrarse aquí en la primera entrada. Hay un out. La amenaza 90 pies del plato. Viene Brady House. Lanzamiento, le tira, saca machucón al box, viene para home, el hombre al suicidio, lo han atrapado, lo persiguen para la goma, se la pasan, lo ponen out, lo hicieron al revés, pero lograron el out, que es lo importante. En todas partes cuecen habas, aunque como dice José Luis, en algunas partes más que en otras, pero para que vean, rolling al box y sale este hombre para home regalando la posibilidad de carrera. Se repite en las grandes ligas con una frecuencia tremenda. ¿Y por qué lo hicieron al revés? ¿Por qué dije eso? Porque lo llevaron para home. Y hay que llevarlo para tercera. Sí. Porque si se cae la pelota, yendo para home es carrera. Si se cae, yendo para tercera, se queda allí. Tirándole al primero, está batiendo C.J. Abrams. Este es el señor que está líder de los impulsadores en el campeonato con 36. Cuidado con él. 295.
6: adentro y baja. Ronda 1, pick 6, Abraham tiene 25 años, 6 pies de estatura. Este hombre quizás termine jugando otra posición, primera o los jardines, porque es muy rápido, pudiera jugar también en los jardines o en primera base. Ya está listo. Aquí viene el lanzamiento de Fry Cantado. Lo que sí estoy seguro es que le van a encontrar posición, porque es un bateador de aquellos y corre muchísimo. Abre en segunda el corredor, que House aprovechó el rundown para colarse en segunda. Esa es la otra parte, que hay que hacerlo de forma que el hombre no pueda avanzar. Línea foul por la parte derecha. Se practica en entrenamiento mucho el rundown. Y hay que hacerlo en dos tiros para que el hombre no pueda avanzar una base extra. Y siempre llevarlo para la base más retrasada. Ahí está el manager de Washington mirando los toros desde la barrera. Despega en segunda el hombre. Aquí viene el lanzamiento. Adentro tiene un cambio de 92 millas según la pizarra. Hoy no tenemos aquí el cuadrito que nos marca en nuestro monitor la velocidad. Tenemos que guiarnos por la pizarra del jardín central. Dos bolas, dos strikes, dos out. Hombre en segunda. Lanza machucón de foul. La pelota atrás. Neomer Ramos, Orlando Ferreiro, el primo del Beto, Marcos Vinicio Ferrer, Miguel Rodríguez. Marcos Vinicio habla de que no todo en la vida se decide por reportes, que la gente se desarrolla. Establece contacto, miró a segunda Sandy, se demora bastante. Ya se impulsa el lanzamiento, alta, lo lleva al conteo máximo 3 y 2. Amalia González, dime.
7: Hace bien en cuidarse de este hombre, sí. Para no regalarle nada en el momento que está ahora.
6: Sí, señor, y con la primera desocupada, no es para darle la base, pero no para regalarle nada.
7: Sí, que se equivoque detrás de un mal picheo.
6: Exacto. Tirándole al tercero, lo ponchó, se lo llevó en la golilla con un slider. Buen picheo de Alcántara, sale del mal momento. En la entrada no hay error que se anote, aunque el batazo de Wood debió haber sido out. Sin carrera hubo un hit, ningún error, uno quedó en circulación. Mis amigos, se ha ido la primera del primero. Washington recibe cero, Miami por batear.
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7: J.J. Abraham, su bateador además, no solamente bueno, no solamente de conexiones largas, sino también muy oportuno, muy centrado desde jovencito, de aquella camada de buenos peloteros del 2019, de aquel draft, fue de los primeros en llegar a las grandes ligas. Habíamos estado hablando, sí, esa idea que hablaba con ustedes, Chiqui, respecto a si pudiera o no cambiar de posición en algún momento. Él comenzó muy mal a la defensa en el campo corto, ha mejorado discretamente, pero su tamaño, 6 pies, es un hombre que le caben libras más todavía. Y en las mayores, siempre que tienes a un bateador que tiene algo de poder, tratan de que no abandone eso. Primero le cambian la posición que cambiarle la proyección. A veces tiene que ver con necesidades en el equipo. A veces el equipo tiene un buen center field, tiene un buen ocupante de tercera, entonces te lo dejan en el campo corto. Pero lo ideal y lo que todo parece indicar es que en algún momento sí pudiera moverse por la corpulencia que irá teniendo cada vez más. Se libró de un buen escollo Sandy Alcántara, coincido con Jicky, la pelota en el jardín izquierdo. Batazo largo, pero fildeable. Por un grupo de jardineros, no por todos. Evidentemente no pudo con ella Heriberto Hernández. Viene Miami, Jicky Quintana.
6: Gracias, José Luis. Viene Xavier Edward, el factor X. Lanza, strike cantado. Por primera vez pegó jonrón en juegos consecutivos, ayer lo dio. 4 jonrones tiene, que es una marca para una temporada personal, marca personal. Lo más que había dado en una temporada completa era 3, y este año va por 4. Por fuera, el lanzamiento, una bola y un strike. Y otra cosa, son sus primeros jonrones a la derecha. No había dado jonrones a la derecha y lo dio en días consecutivos a la derecha. Así que todo eso para el factor X de los Marlins. Tirándole, lo engañó con una buena sweeper. Necesitó 312 turnos a la derecha para dar su primer jonrón. 312 turnos a la derecha. La racha más larga, o sea, la cadena más larga de turnos sin dar jonrón para un ambidestro desde el año 1961, el año de la expansión para acá. Solo Maury Wills tuvo más turnos, 343. Wills, que también era ambidestro, por supuesto, en 1971 fue que vino a dar su jonrón. Adentro, el lanzamiento después de 343 turnos a la derecha había dado a las zurdas, a la zurda. Como también el caso del factor X, a la zurda había dado, pero nunca lo había hecho a la derecha. Se entusiasmó y dio jonrón en días consecutivos, ambos a la derecha. Lanzamiento por fuera. Y este señor que está en la receptoría, José Luis, me llama la atención. Milas, que está jugando más que el venezolano, que Ruiz.
7: Sí.
6: Me llama mucho la atención. No sé si estará lesionado. Le tira foul la pelota atrás. Déjame ver si Morenza, que está en la casa y está oyendo el juego, me busca si hay alguna lesión con el otro receptor.
7: Es hora de cocinar ahora. Morenza debe estar atareado, Iki.
6: Me refiero a Keiber Ruiz. No, pero Morenza tiene un oído puesto en la pelota siempre. Le tira, saca un batazo alineado por la banda izquierda. Lo busca rápidamente. Va llegando Lyle y la captura. Falla Xavier en ese batazo alineado al left. Es el primer out. Viene Liam Hicks, que está hoy como inicialista. Ayer vio cómo lo pasaba en las carreras impulsadas CJ Abrams. Aquí en su propia cara se le fue arriba, pero todavía queda mucho campeonato. Nadie puede cantar victoria por lo que pasa en los primeros 40 juegos. Estamos hoy en el 41. Strike cantado.
7: Usted se pasó mucho tiempo en el 41.
6: Sí, señor. Sí, sí, señor. Hicks cayó al cuarto lugar entre los impulsores porque hay un empate en el segundo entre Olson y Pajés. Ya se prepara. Aquí viene el lanzamiento. Foul por la parte izquierda. No está, por lo menos, Keiber Ruiz en la lista de lesionados. Me envía Morenza la lista de lesionados de Washington y no aparece.
7: No, lo que voy es a buscar los números, Chiqui.
6: Como lesionado, ¿eh?
7: Puede que esa sea una razón.
6: Era un hombre que se proyectaba como un tremendo jugador. Sí. Le tira, levanta un fly, corto la banda izquierda, se interna al short, viene el jardinero izquierdo, se detiene y la captura Lyle. Los dos batazos por la banda izquierda.
7: Fíjate, cuando queríamos cambiar a Real Muto con varios equipos por las palabras del agente de Real Muto.
6: Ajá.
7: Una de las gestiones que se hicieron con los Dodgers incluían a Keiber Ruiz y ellos no... No transaban.
6: No, no, si lo tenían considerado como un fenómeno. Llegó a ser cuarto bate, cuando el cuarto bate era algo, ¿no? En este equipo de Washington.
7: Bueno, está batiendo 205 con dos jonrones y tres empujadas.
6: A lo mejor le dieron un descanso obligatorio. Strike cantado. ¿Y cuánto está batiendo Milas, ya que estás en eso?
7: Y tiene 12 ponches, sí. Voy para Milas ahora.
6: Otto López tiene 16 juegos de multi-hit, es decir, de más de un hit en el campeonato.
7: Milas está peor.
6: Por detrás de la cabeza, el lanzamiento. Una bola y un strike.
7: Milas está en 177 con 513 de OPS.
6: Quizás no esté como para colocarlo en la lista de lesionados, pero sí tenga algún problema.
7: Déjame ver la defensa, ¿no?
6: Eso pasa a veces, que no está para colocarlo en la lista de lesionados, pero sí para decirte, mira, toma un descansito para que te recuperes de esa molestia que tienes. Eso pasa con frecuencia.
7: Tres errores, le han robado 14, capturado 3. Keiber.
6: Foul, la pelota atrás, cuenta de una bola, 12 strikes para el señor Otto López, 353.
7: Tiene un pavol, fildea para 984.
6: Otto López, récord personal, 12 juegos consecutivos bateando de hit.
7: Lo bueno que tiene.
6: En esa racha de 12 juegos batiendo de hit, pega 431. Dime.
7: Lo bueno que tiene que ver Ruiz es que tiene fuerza y batea las dos manos.
5: Curva, le tiene y saca Rolling atrasado por primera, punta de bate, fildea ahí García, corre, pisa, completa la OT en primera sin asistencia. Ya demostró este señor Cavalli que tiene lanzamientos rompientes muy buenos aquí en la primera entrada. Retira de 1, 2 y 3, 0 en todo. Nadie entró en circulación. Un capítulo completo distinto a los juegos anteriores. Aquí ni anotaron los rivales, ni anotaron los Marlins en el primero. Los Marlins llevaban 4 juegos anotando en el primero. Ayer fallaron y hoy también fallan en el primero. El duelo está pactado, Washington y Miami 0-0.
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3: 1:35 Atléticos en Baltimore, 1:35 Tampa en Boston, en Filadelfia Rockies y Phillies Angels. A las 1:37 estarán en Toronto contra los Blue Jays, a las 1:40 los Astros en Cincinnati, a las 1:40 Minnesota en Cleveland, 2:10 Marineros contra White Sox allá en Chicago, Yankees en Milwaukee a las 2:10. Después continúo. Viene a batear el equipo de Washington, Dalen Lyre. Vuelve al juego Jiqui por Radio Bambí. Jiqui Quintana.
5: Gracias, José Luis. Lyle, 23 años. Lenza le tira foul la pelota atrás. El viejito aquí en Washington es Milas, que tiene 28.
3: Wow.
5: Todos los demás muy, pero muy jóvenes. Un equipo de futuro, cuidado con eso. Wood, sí, por ejemplo, tiene 23.
3: Sí, un equipo de gente joven, Jiqui.
5: House, 22. Le tira la banda, un fly corto por la banda izquierda, se interna Otto, viene el jardinero izquierdo que la pide y la captura, HH.
3: Al primer picheo, creo que si Sandy hoy está fino, puede caminar con pocos picheos hasta la segunda mitad. Este House también al primer picheo, que recuerden el primer capítulo, casi todos le fueron al primero.
5: Les voy a leer las edades de todos en Washington para que vea. El viejito es Milas, 28. Wood, 23, García, 25, House, 22, C.J. Abraham, 25. Lanzamiento extra, ahí cantado, está batiendo Jacob James. Lyle, 23, Jacob James, este que está batiendo, 26, Vivas, 25. Y Núñez, 25 también, equipo de futuro y de presente. Listo, Alcántara, rápido, el lanzamiento extra, ahí cantado, 97 millas. Una rápida de 4 costuras. Mañana descanso. Y el martes, Dios mediante, frente a los mellizos allá en Minnesota. 7:40. Eury Pérez lanzando por los Marlins. Los mellizos no han anunciado su pitcher. Foul sobre una slider por la parte derecha. 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Fue a cambiar el bate, buscó la peso rubia también el señor Jan.
3: Un poquito de pega porque se le escapó y fue casi que a la grada por detrás.
5: Viene entrando otra vez en el rectángulo de bateo.
3: Tiene fresca la pintura todavía, ¿no? Del rosadito.
5: Luis Ruiz está por ahí. Jorge Vergel se inspiró. Lanza, le tira y saca una línea corta por el right field. Bien ubicado Towers y la captura. No tenía mucha fuerza y estaba bien ubicado además el rubio de Ligialena. Tenemos 2 outs rápidamente. Alexander González, César Soto, Orlando Goteras, Tita Rangel, Luis Muñoz, Orestes Palmira.
6: a la zurda, viene Vivas, está jugando en segunda base, 243. Lanza Alcántara, le tira y saca un batazo al center field, se mueve rápidamente Marcy a la derecha y la captura para el tercer out del inning. Se fueron los Nacionales en un abrir y cerrar de ojos, cero en todo. Nedy entró en circulación. Primero que todo, esto va como entierro de pobre. Y el cuartito está igualito. Nacionales 0, Marlins 0.
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7: Pero también a las 2:35 pasado meridiano estarán jugando los Cubs y los Rangers. A las 4 de la tarde, Piratas y Gigantes en San Francisco, los Mets en Arizona, 4:10. A esa misma hora, los Cardenales en San Diego. A las 4:10 estarán los Bravos en la casa de los Dodgers, 7:20, Tigres en Kansas City. El único partido nocturno para la jornada de este Día de las Madres. Bueno, fue Keiber Ruiz y Jiki uno de los cambios que logró el equipo de Washington. Cuando después de haber ganado el campeonato, pues soltaron algunas piezas. Soto, que se fue a San Diego, algunos que se fueron a los Dodgers como Trey Turner, se fue Scherzer y lograron muy buenos cambios. Muchos de esos buenos peloteros que hoy tienen, pues son prospectos reales que lograron ellos en canjes muy buenos. Jiki Quintana.
6: Gracias, José Luis. El primer lanzamiento, foul por la parte izquierda, Kyle Stauer. El rubio de Legelena ayer despertó, dio doble, jonrón y sencillo. Le faltó el triple para la escalera. Impulsó un par de carreras, parecía haber despertado ayer. Vamos a ver si sigue la rima. Está batiendo 239. Le tira machucón de foul hacia el banco de los Nacionales. Luis Muñoz anda por ahí. Orestes Palmira, Bernardo Camarena, Gilberto Beato, Pedro Abad, Paolo, Miguel Valiente, calladito. Se cargan el infield todos a la derecha. Para bateador zurdo, se cargan a la derecha. Los jardineros están en posiciones normales, no muy cargados a ninguna parte. Rápido el envío, por la baja, 97 millas. Tiene lo suyo este Cavalli de Tulsa, Oklahoma. Ronda 1, pick 22, este pitcher, que no ha logrado todavía establecerse en las grandes ligas. Muy pocas actuaciones, pero tiene lo suyo. Rápido el lanzamiento, le tira, le manda un fly alto, largo por el jardín central, a lo profundo, a lo máximo, se pega a la pared. Que sí, que no, que no, que sí, que no. La capturó Yonder. En una gran atrapada ya en el jardín central, clase de fildeo para quitarle un batazo contra la pared. Fue midiendo bien la pared, dio el salto preciso. Eso era un doble y quizás hasta un triple, ¿eh?
7: Y era jonrón en otros parques. Está en un buen momento Stauer, Chiqui, la buena noticia es esa. Escogió la parte más lejana para este batazo. Por cualquier otro ángulo pudiera ser jonrón.
6: Nicolás Pérez nos está escuchando desde Buenos Aires, Argentina. Lanzamiento, bola baja. ¿Estarán celebrando también ellos el Día de las Madres? Puede ser, ¿eh? Así que mi saludo para Argentina. Ricardo Ortega, Orteguita, Orestes Palmira, Lázaro Roque, Diana Rodríguez, ya la había saludado. Carlos Eduardo Daza. Línea entre tercera y short. Cañonazo de Marcy. Otro que va despertando. ¡Wow! ¡Qué bien! Bienvenido a bordo, señor Marcy. Ayer Marcy dio el batazo clave, señores. Hubo varios batazos clave. Vamos a no decir que sea el único clave. pero fue el que le puso la aceituna al Martini, me parece, ahí en el octavo episodio con aquel jonrón de tres carreras.
7: Es que si no, para tres carreras no ganamos, porque al final hicieron un racimo los nacionales.
6: Viene Christopher Morel, el corredor en primera.
7: Y fue clave la que anotó Esteury después.
6: Tiene 10 bases robadas el señor Marcy. Tirándole al primero, Morel tiene que ganarse el puesto. Está batiendo 167, no ha pegado jonrón, no ha impulsado. Necesita ganarse el puesto. Hoy pensé que iba a estar en la alineación el propio Leo Jiménez, pero no. Se vino primera, regresó quieto. Cuidado, cuidado.
7: Lo cogieron a contrapié, lo que pudo volver. No tiró agresivo el pitcher. Este es el que no estaba en la alineación, ¿no? Al principio, cuando...
6: No, el que no estaba era Heriberto.
7: Era Heriberto.
6: Este iba a jugar sí o sí, de designado. Despega el corredor en primera. Listo. Lenza, tirándole, lleva dos. Ayer lo hizo muy bien, y lo ha hecho bien en las oportunidades que ha tenido Leo Jiménez. Ayer dio un hit, dio un fly de sacrificio, un batazo largo al jardín central. O sea, conexiones de fuerza. Y el otro día que le dieron una oportunidad también. Pero está hoy mirando los toros desde la barrera. Está jugando Morel. Su oportunidad. Se vira otra vez. Quieto el hombre. ¿Quién más está por ahí? Leonor Guibert, para decirlo bien. Felicitando a todas las madres de bola y corredor. Ya lo decíamos al principio, lo repetimos. Feliz Día de las Madres para todas. En especial los oyentes de Radio Mambí. Lenza le tira foul, la pelota va atrás, venía rompiendo esa naked ball en curva. Tiene un repertorio amplio de lanzamientos rompientes este Cavalli. Es un apellido de futbolista, ¿no?
7: Sí.
6: 12 try.
7: De diseñadores.
6: También. Corredor en primera, un out en la pizarra. Lenza tirándole al tercero, lo ponchó con sweeper. Vean la cantidad de picheos rompientes que tiene la sweeper, la slider, la naked ball en curva. De cuidado este señor.
7: No arranca Morel.
6: Viene Heriberto Hernández. Heriberto no iba a jugar hoy, entró en sustitución de Owen Casey, que repetimos, presentó molestias en el tríceps izquierdo. Lenza le tira la banda a un fly que abre por la parte derecha, la pelota va al público. Hoy bastante público, porque es un día en que las familias normalmente se reúnen, ¿no? Para festejar el Día de las Madres. Y muchas personas que no tienen a su mamá viva, pues van a las iglesias, van a los cementerios, etcétera. La recuerdan. Y hoy han venido muchos aquí, quizás acompañados precisamente por la dama de la casa. Foul, la pelota atrás, no es ni por mucho lo que debe haber de público, pero para lo que hemos tenido en estos días.
7: Yo pensé, Jiki, hoy el trayecto no me fue tan difícil, a ver si se acumulan mucho los carros, y pensé que íbamos a tener menos personas, la verdad.
6: 12 strikes, sin bola la cuenta para HH.
7: Es un día también en que la gente sale a comer, la gente se reúne en casa.
6: 149 batea. ¡Lenza! Estaba cerquita. Me quedé esperando que levantara el brazo el árbitro. Pero no hubo protesta. Así que el que se equivocó fui yo de aquí arriba. Tenían razón Heriberto en no tirarle. Y el receptor Milas en no reclamarla. Cavalli listo. Se vira otra vez. Se regresó quieto el hombre.
7: Lo han cuidado mucho. No se ha atrevido a salir Marcy. Ayer en un momento salió antes de tiempo. Esto le hace perder la confianza.
6: Tiene 10 bases robadas. Es el líder dentro del equipo de los Marlins. Pero a veces se arriesga mucho. Se va para segunda. Lanzamiento. Le tira, levanta un fly largo por el jardín central. La busca atrás a lo profundo. Zona de protección. Y la captura. Que es un jardinero de altos vuelos. El señor Young, como cubre terreno. Le robó un doble, quizás un triple a Stauer. Y ahora llegó bien preciso a este batazo de Heriberto Hernández. HH con malas intenciones. Los Marlins sin carrera, un hit, no hubo error. Uno quedó en circulación. Tenemos dos capítulos completos. El cuartito está igualito. Washington 0, Miami 0.
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3: Bueno, batazos le han dado, ¿eh? El de Kyler Stowell será jonrón en posiblemente en cualquier parque menos en este. Y este de Heriberto Hernández parecía que no cabía, ¿eh? Elevando la pelota profundo a los jardines, está estableciendo mejores contactos con la pelota, lo mismo que decía Jiki respecto a Leo Jiménez, que se ve en un gran momento. El equipo está esperando a ver si arranca el bateo de fuerza de Christopher Morel. El muchacho tiene fuerza de verdad, pero no ha comenzado bien. Lo contrataron por 2 millones para buscar justamente eso. Lo que no se compra en el mercado, que es la fuerza, ¿la tienes o no la tienes? No la puedes ganar en el entrenamiento. Quiero decir, se pueden hacer trabajos específicos, pero la fuerza pertenece al capítulo de lo natural. Y este muchacho lo tiene, pero tiene muchos problemas con el bateo de contacto. Él sabe que las oportunidades tienen límite y por supuesto que es el primero que querría salir de ese mal momento. Esperemos que lo logre para que se sume al buen momento que parecen iniciar algunos otros bateadores que estaban en slam. Marcador con empate a cero. Vámonos al tercero. Vuelve al juego Jiki por Radio Mambí. Jiki Quintana.
6: Gracias, José Luis. El primer lanzamiento. Milas le tira y saca una buena línea por el right field, pero pica foul. Buen batazo, afortunadamente, a lo demasiado. Milas, que se escribe millas, es el que más millas tiene recorrida en este equipo. El más viejito con 28.
3: Siguen tirando al primer picheo. Por anticipado está advertido Sandy, o sea, pelota que deje en zona, le van a hacer swing.
6: Hay un muchacho de los Padres de San Diego que ha perdido su futuro. Dicen que era un futuro brillante el que tenía este prospecto, uno de los mejores prospectos de San Diego. Ahora les voy a leer la historia. Lanzamiento por fuera. Un prospecto de los Padres de San Diego ha regresado voluntariamente a México después de declararse culpable de transportar inmigrantes indocumentados dentro de los Estados Unidos.
3: Wow.
6: Lanza alta por completo. El lanzador Humberto Cruz, clasificado por Piperline como el quinto mejor prospecto de los Padres, un futuro tremendo, en Grandes Ligas, se declaró culpable de un delito menor vinculado a aceptar el pago por el transporte de inmigrantes. Machucón de foul de inmigrantes indocumentados, según San Diego Union Tribune. Los registros de la corte citados por el periódico dijeron que Cruz reconoció su error y decidió autodeportarse. Le tira, saca un machuconcito, busca atrás, el pitcher fildea, bombea primero y lo pone a de pitcher a primera.
3: No le encontraba a Sandy,
6: Es un caso, caramba, curioso, llamativo, pero a la vez lamentable que un muchacho pierda su futuro tan joven, con un futuro grande por delante en las Grandes Ligas, y que lo pierda de esa manera, ¿no?
3: Oye, que el caso de César Franco, Wander Franco, ajá, el dominicano, que ya tenía un contrato firmado por más de 100 millones de dólares.
6: Sí, está claro, pero este es un caso incluso, no sé, me parece hasta un error más tonto, ¿no? Lanza tirándole. El otro es una barbaridad. El otro es algo que no se debe hacer, por supuesto. Pero este muchacho que está aquí dentro de Estados Unidos y cometer ese error. Wow. Nassim Núñez está bateando. Lanzamiento alta allá afuera. Por aquel, por supuesto, que lo pudieran condenar a varios años. Este, solamente la deportación, pero pierde, porque para volver a entrar otra vez aquí.
3: Sí, ahí son muchos los problemas.
6: Lanzamiento por fuera, está entrando por tercera Sanoja, por si acaso Núñez.
3: ¿Es que me dice?
6: Se le ocurre tocar.
3: El caso de Manuel Clase de las apuestas.
6: Sí.
3: Parte del contrato anulado.
6: Preparado Alcántara otra vez. El lanzamiento alta y afuera y lleva tres bolas, un strike.
7: Si le entra en circulación lo va a lamentar, ¿eh? Lo va a lamentar porque este muchacho es un bolio.
6: Hay un out en la pizarra. Juego 0-0, estamos en el tercero. Ya se prepara otra vez. Lanza, le tira foul la pelota atrás. Buen swing, está batiendo 211, no ha pegado jonrón. Ha impulsado 14, sin embargo. Nacín Núñez, contratado por los Marlins, años atrás.
7: Yo no quería que Miami soltara a este muchacho, pero salió en uno de esos cambios.
6: 3-2 la cuenta. El lanzamiento, foul nuevamente atrás.
7: Tenemos un torpedero mejor que él. Tenemos a Otto López que batea mucho más que él. Pero digo, porque un comodín es un muchacho que tiene muy buenas manos. Y por lo que veo se ha desarrollado un poquito con el bate. Tampoco los promedios son grandes.
6: 3-2 y un out. Lanza por fuera, lo perdió. La cuarta bola va con rumbo a primera. Primer boleto que tenemos en el juego. Segundo hombre que se le envasa hoy Alcántara. El otro fue Wood por aquel batazo marfeldeado que se anotó como doble. Como alguien decía, toreado ahí en el left. A Nolan Villarnou anda por ahí. Antonio Mayeube, Artires González, Fernando Ibarra, César Guardia. Se fue para segunda el lanzamiento. Bola, mete la pelota en el jardín central, pero no estaba en la jugada Núñez. Se quedó ahí, así que se salva del error Mac, el tiro alto completamente a segunda.
7: Fíjate que salió en el primer picheo y él va a salir para tercera también. Es muy rápido.
6: El tiro esta vez pésimo. Vean ustedes la forma de tirar. Es 3/4 tiró esta vez para segunda Mac.
7: Sí, pero le habían robado gran parte a Sandy, ¿eh? Tenía sí. Muy pocas opciones.
6: No, opciones de sacar no había ninguna, pero metió la pelota en el jardín central, que era lo que me refería. El tiro fue malo, no se anota como error, porque el hombre no siguió para tercera. James Wood tiene un doble por el jardín izquierdo. Abre muchísimo en segunda, se vira, regresó quieto por poco. Estaba retozando ahí en segunda Núñez.
7: Está jugando con él, ya tiene dos virajes. Le marcaron el anterior en el que no tiró.
6: Canito López en la Gran Manzana, Alexis Saloy. Roberto, nuestro neurólogo, pide cambio de señas. El receptor Mac se comunica con el banco y le pidió el cambio de señas al banco, Mac. Rápido el lanzamiento, ligeramente adentro, una bola y un strike. Amenazando otra vez el equipo de los Nacionales, amenazaron en el primero. Corredor en segunda sin out, pero jugó mal Wood, vino para la goma con un rolling al pitcher. Y eso ayudó a que pudiera dar el cero Alcántara. Lanza, bola que se le escapa al receptor, arranca para tercera, el hombre va al disparo, se desliza por fuera, out en tercera. Capturado Núñez ahí en tercera, se queda allí para que la revisen, la están revisando los Nacionales, se tiró por fuera, se salió de la almohadilla, pero en el momento que se salió no lo estaban tocando. Tiene que ser que lo hayan tocado antes de llegar. Van a reclamarla los Nacionales.
7: Yo creo que se le escapó.
6: Porque en el momento en que él se sale de la almohadilla, no lo estaban tocando. Y si no lo tocaron antes, y no lo creo, pues tiene que haberse escapado.
7: Y tiene que escaparse porque lo increíble es que Sanoja no fue a retocar porque él se pasó.
6: Bueno, hay un caso.
7: Ahí está con el antebrazo, no con el guante, tocándole los pies. Aquí se sale, claro, está batallando con la inercia Sanoja y regresó a tiempo Nacín. Yo creo que se escapó.
6: Ahí está otra vez la repetición.
7: Déjame decirte que la pelota se le había escapado y le había quedado muy cerca al catcher, pero muy cerca. Y se volvió loco Nacín porque había out en tercera. Si se escapa es por la maniobra evasiva, porque con tiempo llegó la bola. Yo creo que es out, Jiki, lo tocó por el muslo.
6: Yo creo que puede ser out, reviertan la jugada. Suele ser difícil, pero tienen un caso también los Nacionales. Hay caso para los Marlins, hay caso para los Nacionales. El público está exclamando como si fuera out ahí en tercera.
7: Ahí allá, mira, ahí allá, ahí lo tocó por el muslo, por donde veo.
6: Si lo roza en el muslo, pues es suficiente, ¿no?
7: Ahora, la pregunta es si cuando lo tocó por el muslo todavía estaba en contacto con la base.
3: out en tercera. Así que el out del receptor al tercera base. Pierde una reclamación el equipo de Washington.
0: O sea, no está cogido robando. ¿O no?
3: No sé, vamos a esperar a ver.
0: Bueno, él salió cuando se escapó la pelota, no con el picheo.
3: Yo creo que es out, pero no he cogido robando. Me parece.
0: Déjame ver qué dan. Es interesante.
3: Hay dos outs en la pizarra, las bases limpias ahora. Lenza tirándole, lleva dos. Le tiró un cambio de 90 millas. Roberto, nuestro neurólogo de cabecera por ahí. Ñañito 22, Alfredo Lenza. Bola y lleva tres bolas, 12 strikes. Lo lleva al conteo máximo.
0: Atbate está atrasada, no tiene ni el robo en segunda.
3: Se impulsa Alcántara. Lenza le tira la banda, un fly elevado largo al left. Ahora sí parece bien. HH da un rodeo, viene hacia adelante ahora y la captura para el tercer out del inning. Dan un buen cero los Marlins otra vez. La entrada sin carrera, sin hit, sin error. Nadie quedó en circulación. Se ha ido la parte alta del tercero. El cuartito está igualito. Nacionales 0, Marlins 0.
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0: Vean ustedes la importancia de tener un catcher como Joe Mack. Yo no digo que no pueda sacar este out Agustín o Liam Hicks, pero sin duda este muchacho es un cerro. La pelota se escapó. Muchas veces sufríamos de esto, ¿no? Con los corredores que llegaban a tercera y se escapaban las pelotas, o sencillamente entre las bases robadas, los tiros malos y los quietos por allá, y las pelotas escapadas por aquí o algún pavul, pues se permitían carreras que después nos colocaban en desventaja. Evidentemente, este muchacho es otro nivel. La pelota se escapó, quedó cerca, pero tampoco es que le quedó al lado. Tuvo que moverse, demostrar cierto atleticismo, y tiró con el tiempo suficiente. El muchacho vuela, ¿eh? Este muchacho Nací Núñez vuela. Y para colmo hizo un tornillo ahí prácticamente deslizándose, y por poco se le escapa a Sanoja en una jugada bastante apretada. Y es clave, porque después viene este fly a los jardines, con una hubiera anotado la primera carrera. Vean ustedes qué importante. Y se quedó al bate el hombre de la jugada. Vuelve al juego Jiqui Quintana.
3: Gracias, José Luis. Joe Mack en el rectángulo, lanzamiento por fuera, está batiendo 294, un magnífico promedio para cualquiera y más para un receptor. No ha pegado

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1: Negocia el boleto primero que da Cavalli. Con rumbo a primera va Joe Mack. Viene a batear Javier Sanoja. Y a propósito, que viene Sanoja con uno en primera. Quería comentarles algo que les he dicho varias veces en estos días. ¿Cómo hay un repunte del toque de bola en las grandes ligas? Los toques tienen una cifra más alta que nunca antes, desde el 2015 para acá. Adentro, el lanzamiento. Es la tasa más alta desde el 2015 para acá en los intentos de sacrificio. Y también muchos intentos para envasarse, que antes no existía prácticamente, ¿no? Listo, Cavalli, despega en primera el corredor. Lanza la curva por fuera. Antes el que tocaba para sorprender, casi que querían expulsarlo del planeta. No solamente del equipo, sino del planeta, ¿no? Pero hay unas correcciones. Algunos no se dan cuenta. Algunos no se dan cuenta que hay algunas correcciones en el béisbol. ¿Sí? Observen. Lanza, le tiré, le manda un fly elevado, corto por el left, viene hacia adelante rápidamente, Lyle va llegando, capturó la pelota, le quitan el bate a Sanoja. No solamente hay que fijarse en los números, hay que fijarse también en lo que pasa sobre el terreno, y hay algunas correcciones. Empiezan a colocar al cuarto bate a los que empujan carrera, no a los que dan hits. No, ya, mira, Abrams, que es el líder impulsor, es cuarto bate. Stauer, que está bateando bien, es cuarto bate en el otro lado. No es Hicks, ok, pero es otro que batea. Para poner dos ejemplos, pero hay otras correcciones también, ¿eh? Va a tocar, la deja pasar, strike cantado. Hay algunas correcciones que se están haciendo. Regresando a las raíces, porque el béisbol es béisbol. El juego en sí no ha cambiado. Lo que ha cambiado es la forma de ver algunas cosas. Y bienvenidos a esos cambios, porque han llegado y son importantes. Adentro, el lanzamiento, tiró otra vez la naked ball en curva. Son cambios importantes, son adiciones importantes al juego. Pero no es el juego en sí mismo. El juego sigue siendo béisbol. Se llama igual, béisbol. Un out, corredor en primera, que es Joe Mack. Estamos en el tercero, parte baja, 0-0 el marcador. Jorge Alberto, el gallito del son, entra por ahí dando felicitaciones para todas las madres. Lanza por fuera, dos bolas, un strike. 322, batea Xavier Edwards, el factor X. Ya les decía, nunca había dado un jonrón a la derecha y lleva dos días consecutivos dando jonrón a la derecha. Nunca había dado más de tres jonrones en toda una temporada y ya tiene cuatro. O sea que todo eso son récords. Llevaba 312 turnos a la derecha sin dar jonrón. La cadena de turnos más larga desde Maury Wills, que fueron 343. Ahora está en dos bolas, un strike, bateando la zurda frente a pitcher derecho. Alto el lanzamiento, un cambio de velocidad. Está tirando todo su arsenal Cavalli. Los Marlins no le han hecho daño, solamente hay un hit que fue de Marcy, que parece ir despertando. Quizás el jonrón de ayer sea una clarinada dentro de su propio organismo, dentro de su mente. Lanzamiento, le tira línea, bien colocada sobre la cabeza del short. La corta magistralmente John en el jardín central. Cañonazo de Xavier Edwards, el factor X, poniendo lo suyo. Segundo hit que le dan a Cavalli. Los dos que le han bateado hit han sido zurdos. Y viene a batear Liam Hicks, que es otro zurdo. El hombre que cayó al cuarto lugar entre los impulsores después del juego de ayer. Porque hay un empate en el segundo. Y el líder es Abrams, el torpedero de los nacionales.
2: Bendito sea el día que atrapamos a Xavier, Jiki.

0: Al señor.
1: Qué peloteras.
2: Lanzamiento, línea entre primera y segunda. La bola hit en el right field. Arrancó tarde. Lo mandan de toda manera por la goma. Viene el tiro a segunda. Anota la carrera. Cañonazo de Liam Hicks. Otra vez. Lo que mejor sabe hacer. Impulsar carreras. Le tiene odio los corredores que están en posición de anotar. Trajo una más. El juego a favor de los Marlins. Qué rico estar arriba. Una carrera por cero. Y el rancho sigue ardiendo.
1: No le gusta. No le gusta a Liam Hicks ver hombres en las bases.
2: Esta carrera impulsada para Liam Hicks, la número 35. Se acerca a los líderes.
1: Qué momento el que está atravesando Xavier Yiki. Me quedé con esa en el cargador hace un rato. Batiendo línea para todas partes.
2: Batea Otto López. Lenza le pone el bate, línea por el campo corto. Perforado el torpedero Núñez. La bola se va al center. Siguió para tercera al hombre. El tiro va a segunda y llegó a tercera. Perforado entre las piernas se le fue a Núñez. Hay un error colosal aquí que le da otra carrera a los Marlins. Se le fue entre las piernas. Cualquiera diría que eso es un batazo entre dos, pero entre dos piernas.
1: El apuro por sacar el doble play le hace fallar a este muchacho que precisamente hace un rato decía, lo verán jugar en campo corto, qué bueno es. Pero bueno, como usted dice, ¿no? Al mejor escribano se le va un borrón. ¿Y qué clase de borrón? Porque iba a fallar otro de una manera fea. Iba a fallar con buena línea, pero para doble play. Y se iba a quedar la entrada con solamente una carrera. El error le abre las puertas a un hombre. Y además, se metió en tercera base Liam Hicks corriendo muy bien.
2: Y el pitcher hizo un gesto que no deben hacer los pitchers cuando se produce un error, ¿eh?
1: Sí, a veces es instintivo, no lo puedes controlar. Pero cuando eres un profesional tienes que tener la capacidad para eso.
2: Eso no se debe hacer. Esa es la verdad. Le están poniendo carrera impulsada a Otto López porque consideran que el out era en primera. Así que le pusieron ahí una carrera impulsada a Otto. El juego 2-0. El rancho sigue ardiendo. Viene Kyle Stauber. Dio fly largo al jardín central, pero enorme jugada de Young. La curva tirándole. Curva grande.
1: Wow, le dieron impulsada.
2: Sí, señor, le dieron impulsada. Consideran, parece que el out era en primera. Yo creo que el hombre salió después que la bola se fue. No debía ser impulsada. Pero le agradecemos al anotador en nombre de Otto López y toda su familia.
1: Sí.
2: Se vira a primera, entró de manos quietos. Si el hombre sale después que le pasa entre las piernas el batazo al short, no hay impulsada. Pero bueno, cosas veredes.
1: ¿Había hombres en primera y tercera?
2: Sí, señor.
1: Él tenía que salir para evitar el doble play. Tenía que salir y meterse en el rundown.
2: Pero no salió.
1: No salió.
2: Sale atrasado.
1: Porque es que el infield estaba casi por dentro. Y que no me acuerdo ahora, creo que estaba bastante cerca.
2: Sí, el infield estaba a medio camino.
1: A medio camino, pero cerquita. O sea, si saliera un suicidio. Pero si no saliera doble play, se acababa el inning.
2: Ajá, tienen que salir en ese caso. Tirándole al segundo. En buen béisbol, usted sale. Sí. Para evitar el doble play, sobre todo si hay un out, porque le matan el inning. Así claro. Que el doble play se acabó. Entonces usted sale para home para ver si el fildeador lo busca a usted. Y entonces se mete en el rundown. Y si no lo busca y pasa algo, usted anotó. Movió el bate, van a reclamar ese lanzamiento. Ya están reclamando al de tercera, dice que no.
1: Importante que le dé la pelota a esta carrerita, hace falta. Ayer ganamos por una, ¿saben? Parecía que estaba resuelto 7-4 y después vino una octava que fue con la que ganamos.
2: El maestro Jorge Luis Piloto felicitando a todas las madres de bola y corredor. Bienvenido, maestro, a la transmisión. Ganando los Marlins 2-0. Quieren más. Hay solamente un out. Preparado, lanza, le tira y saca rolling a primera. Feldea bien, entrega el short, un out. El tiro a primera, cubre el pitcher, doble play. Tuvo que palanquear y después tirar Núñez, tiene un rifle. Tuvo que palanquear porque el pitcher no llegaba, esperó a que llegara y entonces disparó a primera para producirse el doble play.
1: Creo que no corrió con todo su velocidad Kyle Stauber. Daba la impresión de que podía ser safe.
2: La entrada se fue con par de carreras en el inning, par de hits, un error. Un hombre quedó en circulación. Mis amigos, se han ido tres capítulos completos. Tenemos un tercio de juego. Y qué rico estar arriba. 2-0.

0: Bueno, estaba mirando algunos números de los Marlins. Por ejemplo, los Marlins han venido atrás para ganar 7 veces en el campeonato. Por otra parte, los juegos por una carrera, los Marlins no están igual que el año pasado, pero no tienen récord negativo, ¿eh? Los Marlins han ganado 8 juegos por una carrera y han perdido 5. Realmente no es el mismo ritmo con que estaban el año pasado, que prácticamente era el seguro, esos juegos de una carrera. Pero tampoco se puede decir que hayan estado mal en ese aspecto. Van destacándose algunas figuras que no estaban bateando, como Marcy, como el propio Stauer, que ahora falló en ese batazo para doble play, pero que había dado ya una buena conexión en el primer inning. Y los tres indetenibles, que son los tres que están arriba, han llevado el peso del equipo todo el campeonato. Xavier Edwards, Liam Hicks y Otto López han sido los aces de la ofensiva de los Marlins y los que han llevado el peso. Y gracias a ellos, precisamente, que los Marlins están en el lugar que están y no más abajo, porque hay otros que dejaron de batear desde el principio y algunos que comenzaron bien, como el caso de Casey, y después se cayó. Viene una buena tanda aquí en el cuarto por el equipo de los Nacionales. La inicia Luis García y la describe José Luis Nápoles.
1: Gracias, Jiggy. Vámonos al corazón del juego. Viene el equipo de los Nacionales, primer picheo, la pelota por dentro, se la marca, sin embargo, en la esquina interior, primer strike, 0 bolas. El que está bateando, Luis García, abriendo los senderos, bateando para 246, tiene un jonrón como extra base. Aglanza, no lo va a cantar. Un strike y una bola. Aparece marcado con el número 2, muchas veces lo vemos en segunda base. Hoy está en primera. Sandy. Ahí viene la bola, foul. Lanzamiento número 41. Tiró 20 picheos entre el primer y segundo innings. En el primer capítulo le abrieron con un doblete. Batazo largo al fondo que se podía fildear. Después dominó a los tres hombres, terminando con el ponche frente a Abrams. El segundo acto terminó de 1, 2 y 3. Y ahora, bajo el lanzamiento, no la canta el principal, 2 y 2. El tercer episodio de pitcher a primera, después boleto con robo. Jugada en tercera, se roció Joe Mack. Complementó Sanoka. Pleito. En 2 y 2, línea, salta, no puede la pelota por primera base. Va para segunda, Luis García, va a hacer un doblete. Arranca para tercera, se enredó, va a llegar con un triple. ¡Qué saludo en el capítulo! En el anterior, problemas. En el primero con un doble y ahora con un triple. Saltó el primera base. No pudo Liam Hicks, un poquito para la izquierda. Sandy tiene solamente un ponche, tiene un boleto. Acaba de permitir el segundo Hicks. En buena lista, este debió ser el primero. El turno para Brady Caos, que le tira y abanica como ya es costumbre al primer picheo. El infield está dando por hecha la carrera de tercera base. Bien profundo en el campo corto está López. Juega por detrás en tercera Sanoka. Entra velado en el box el pitcher. Ahí viene la bola tirándole. Buena sinker. Buena sinker, 97 millas, dando paseitos en primera. Liam Hicks, poquito cargado para la derecha. Metido en el medio del campo está Xavier. Pasito cargado a la izquierda en el center field está Marcy. Entra velado en el box el pitcher. Ahí lanza, rolling por el campo corto. Viene para la goma el de tercera. El disparo y saca de cuenta uno el equipo de Washington. Hay carrera impulsada para Brady Caos. Me pareció que en la última jugada del inning anterior tenía posibilidades de safe en primera Stowers. Sobre todo porque palanqueó Nacín Núñez para dar tiempo a que llegara el pitcher a primera. No le ganó la carrera al pitcher. Y eso representaba una. Yo creo que salió un poco frustrado en el corring. Primera bola, CJ Abrams tiene punch en el primer capítulo. 9 para la calle, 36 para el plato, batea para 293. Número 5. Ahí viene la bola extra, ¿eh? Le vino con el slider, 89 millas. Abrams tiene 7 bases robadas, 9.34 en el OPS. Bateador zurdo, postura erguida ahí en el plato. Ahí viene la bola tirándole foul. Vino con sinker, 96. Poquito corrido a la derecha en el center field. Tenemos a Marcy dando paseitos. Es bastante inquieto Marcy. No está lejos en el izquierdo Heriberto. Listo, Sandy. En 2 y 1, rolling cortito por delante. Uno más, lo tiene Sandy. Allá va el disparo, lanzó para primera y es out. Menos mal que en primera hay un catcher, Jiki. Le soltó una lateral, una sinker para primera base. La entrada con 2 out. No le han sacado la pelota del infield después del batazo de Luis García. El turno para Dylan Lyer. Bateador zurdo. Listo Sandy. Ahí viene la bola abierta. Le vino con el slider. 3.90 el promedio limpias de Sandy. Tiene una tasa de ponches de 16.0. Poncha al 16% de los bateadores. Rolling foul. 9 partidos. 55 entradas. La tasa de boletos bajita. 8.2. 78% de las ocasiones logra el primer strike frente a los bateadores. Listo otra vez. Ahí viene la bola abierta. Vino con sinker, 97. Se corre un poquito atrás en primera base. Liam Hicks, se le cae la pelota al pitcher. Metido en el medio está para bateador zurdo Otto López. Metido en la posición de un torpedero está Sanoja, que es el tercera. ¡Ay, lanza! No la cantó. 3 bolas y un strike la cuenta. Sigue llegando público. Estamos, señores, en la joya beisbolera de la pequeña Habana. Mañana se va el equipo para Minnesota. ¡Ay, lanza! Le tira, saca un batazo. Alto, largo, a lo profundo por el field. Va por ella, la busca el jardinero, pero ¿qué va? La pelota pica, va contra la pared, va para segunda y está llegando. Tercer extra base que permite Sandy. Buen batazo de Dylan Lyer. La metió entre dos. Lejos para Heriberto. Lejos para Marcy. De primer bound contra la pared. Era una sinker, ¿eh? La pelota se le alejaba. Y en la medida en que se alejaba la pelota, iba para la zona de mayor impacto del bate del zurdo. Al abrirse el lanzamiento, le dio con la parte gruesa. El lanzamiento extrae. Suele ser más efectiva la slider frente al zurdo. Y la sinker frente al derecho, cuando la tira un derecho. En esto de buscar la parte fina del madero. Aglanza tirándole. Le vino con la slider.
2: Un center fielder de altos niveles, este John que estaba haciendo. Sí,
1: las coge todas.
2: Tiene 3 jonrones, 17 impulsadas, 2.27 nada más en bateo, pero en la defensa muy bien.
1: Bueno, anota por ahí, Jiki, si es que se pudiera. Los extrabases que evita.
2: Sí.
1: Porque fildea una pelota que es al seguro. Lo tiene metido en el hoyo. Aglancha, le tira, saca un batazo a los jardines por el center. Va para llamar, si va a llegar. ¡Llegó! Parecía que la tiraba con la mano y se empataba el juego. Elevando a los jardines por el center field. No entró en pánico Marcy. La tenía bien medida. Mucho tiempo en el aire. Y se montó en patines. Termina el cuarto inning. Se va con una. Un triple y un doblete. Un hombre quedó en la ruta. Termina la primera mitad del cuarto inning. Va ganando el Mayo. 2 carreras por 1.

0: permitido 3 extra bases. El señor Alcántara, realmente el primero era evitable, era un fly al left. No demasiado fácil, pero tampoco demasiado complejo. Era un fly normal, de rutina, al left, y se convirtió en doble, ¿eh? Pero lo que me llama la atención es que solamente ha dado un solo ponche. Me gusta cuando Sandy viene ponchador y le quita el bate de la mano a los rivales. Hoy le están haciendo contacto, y eso siempre es peligroso para un pitcher, que vengan y le hagan contacto. El único ponche se lo dio precisamente en el primero al señor C.J. Abrams. Y por otra parte, mirando la carrera impulsada de Hicks, se coló en un empate en el segundo lugar con Olson y con Pagés. Los tres tienen 35 carreras impulsadas. El líder Abrams de este equipo de Washington, una más, 36. Viene a batear Marcy. De ayer para acá parece haber despertado. ¡Qué bueno sería! Bienvenido a bordo, señor Marcy. Y aquí está José Luis Nápoles.
1: Gracias, Jiggy. Vámonos al cierre del cuarto inning. Jacob Marcy, Christopher Morel y Heriberto Hernández. Suelta para la goma en curva, le marca el primer strike. Quiero aprovechar el mensaje de Anthony El Ángel Trovador. Y bueno, es una rectificación importante. A Nacín Núñez, los Marlins no lo cambiaron. Listo. Bajo el lanzamiento, la pelota por dentro, no lo protegieron. Y los Nacionales lo seleccionaron en el draft de regla 5. O sea, hay un tiempo en el cual el pelotero, después de un tiempo de servicio, tiene que estar en el roster de 40, y si no, el lanzamiento rolling foul se expone. Asimismo, nosotros atrapamos a Liam Hicks, por ejemplo, de Texas. Y Juan Andrés Perichi me dice algo interesante. Todavía Cayo Listowell se está agarrando un poco el bíceps femoral. Recuerden que él tuvo lesiones en el tendón de la corva. Quizás eso le impide correr a su máxima capacidad. Listo. Abierto el lanzamiento. Digo porque yo sé que él es más rápido que lo que corrió para primera cuando el doble play. Pero a lo mejor todavía teme. Y el equipo seguramente le ha dicho que tiene que regular. Listo el pitcher. Abierto el lanzamiento. Bola 3, 3 y 2, conteo. Muchísimas gracias a los muchachos. También está con nosotros Carlos Fuentes, Ramón López, Lisette y Leo, Diana Rodríguez. Para nuestras damas, felicitación muy especial en el día de hoy, ¿eh? Una dedicatoria muy especial, no solamente del equipo Cigana, sino también de nuestra transmisión. Con todo el corazón para ustedes. En 3 y 2, tirándole al tercero. Curva en Naked Ball, consulta con el árbitro Marcy. No sé de qué, no sé por qué.
0: Primera, un segundo ponche. Oiga, ¿usted sabe dónde nos está escuchando William F.C.?
1: William F.C.
0: F.C., ¿sabe dónde nos está escuchando?
1: F.C. de Fútbol Club.
0: No sé, pero ¿sabe dónde? Lo importante es dónde.
1: ¿Desde dónde, Jiki?
0: Desde la tierra prometida, Camajuaní.
1: En curva le tira, saca rolling cortito, foul, la pelota va a salir.
0: Por lo menos lo era, la tierra prometida, ya hoy día.
1: Lo importante es que nos esté oyendo.
0: Nos envía saludos a ti, en particular, y a mí. Y ahí está, y felicidades para todas las madres en mi terruño querido, Camajuaní.
1: Gente buena, ahí en Camajuaní. Tierra de valles y parrandas. De chivos y sapos.
0: De tabaco.
1: De tabaco también.
0: Y de zapatos.
1: De zapatos, muy buenos negociantes. La mentalidad del camajuanense. Emprendedor. Listo, en preparación está el pitcher, se coloca velando, le marcan por fuera. Ahí viene la bola, foul de nuevo. Gran parte de mi familia también de allí, de Camajuaní, donde mi padre tuvo su niñez. Se fue de meses y hasta los 13 años estuvo en Camajuaní.
0: Tú sabes que era muy importante en Camajuaní, los centrales azucareros.
1: Sí, señor.
0: Había dos.
1: Listo, a ver ahora. Comienza los movimientos. Ahí viene para la goma. Foul de nuevo. Bueno, estaba el de Carmita, ¿no?
0: Y el central Fe.
1: Y el del Fe. Prefiero siempre decirle el nombre tradicional.
0: Ajá.
1: No el nombre que le pusieron después. La gente de vueltas, de por lado de vueltas.
0: El Central Fe, usted agarraba en bicicleta, seguía por el Central Fe y aparecía en placetas.
1: El lanzamiento por dentro, la pelota, sí. Todo allí se conectaba, allí.
0: Le hacía usted una visita al Dibu de placetas.
1: Lo tiene metido en el hoyo. Ahí lanza por dentro, ¿qué dijo? Dice que no, el de primera. Cuando digo lo tiene metido en el hoyo, estoy hablando del conteo. En dos strikes. Juega para el fondo y en tercera base. House. Listo en preparación el pitcher. En dos y dos, tirándole al tercero. Otra raya más para el Tigre. Se poncha nuevamente por él. No ha podido aprovechar las oportunidades.
0: Y Pedro Iglesias, ¿usted sabe dónde nos escucha?
1: Pedro Iglesias está en el expressway.
0: No, hoy está aquí sentado en el estadio mirando el juego.
1: Ese de los míos.
0: Yo sabía que usted le iba a tirar a la fácil, ¿no?
1: Heriberto Hernández, el hombre en turno, le marcan por fuera. El lanzamiento a foul, 97 millas. Usted se lo encuentra en un buffet, se lo encuentra manejando y muchas veces en el estadio, Jiki. También en la logia, allí en Jayalía. Va mucho con sus hermanos masones. Gente bonachona. Prácticamente tenemos una gran familia en la sintonía. Listo, pidió tiempo, no se lo dieron. Le aguanta el movimiento el árbitro, le pide una especie de disculpas al pitcher. También Heriberto. Eso con Pedro Martínez era un problema, ¿eh?
0: Le están gritando desde el banco. El árbitro le está diciendo que no estaba preparado el bateador, desde su punto de vista. Y del banco le gritaron, del banco de Washington, le gritaron fuerte.
1: Sí, porque muchos lanzadores se lesionan. Ya comienzan el impulso bajando la lomita. Y a veces puede ser en la espalda. Pero ahí la televisión lo está poniendo.
0: Sí. No estaba preparado el bateador, ¿no?
1: Listo. El lanzamiento abierto, la pelota por fuera. El árbitro lo entiende, pero decidió detener el picheo. Hay lanzadores que después te la tiran por la cabeza, ¿eh? En curva le tira, saca un hit de línea. Sigue produciendo Heriberto. Pelota por el center field. Le está pegando bien a la bola, ¿eh? Hace un rato le atraparon una por allá por el fondo en la frontera. Y ahora con un cohete por el center field. Bienvenido a bordo. Era un lanzamiento en rompimiento. ¿Y ahora qué? El turno para Joe Mack. El hombre máscara en la formación de los peces, batiendo para vos, 94. Postura erguida en el plato. Comienza los movimientos. Hay lanza para la goma por dentro. Número 80, se levanta el catcher, le dice algo. Rosadito completo el catcher, Jiki. Yo diría que fucsia, ¿o no? Es un rosado intenso como el que teníamos ayer, que era el día de Barbie. Despega el hombre que está en primera base, se mira el pitcher, volvió de mano, quieto. Heriberto Hernández es uno de los buenos bateadores que tienen para los jardines. Que Miami no está sobrante. Hay un pitcher calentando por los peces. Allá en el bullpen. Entra pelado en el box el pitcher. Sandy tiene 58. Pide tiempo, se quita. Allá va el catcher. Va a conversar bien de cerca con el lanzador. Cavalli.
0: Hay un camarógrafo que está haciendo como hacían en los Juegos de Cuba. No sé si recuerda, José Luis. Corriendo por el terreno con una cámara. Viene. Está tomando aquí al bateador ahora de frente y después sale corriendo y se mete en la cueva porque no le permiten quedarse en el terreno. El de Cuba, Casuso, sí se quedaba en el terreno.
1: Mira, esa toma que está saliendo en televisión ahora es la de ese camarógrafo.
0: Bueno, Casuso en Cuba se quedaba en el terreno con un auxiliar que le llevaba, en aquella época era una cámara mucho más grande, más pesada, que tenía además un cable, y el auxiliar le llevaba el cable. Este no, este es una cámara portátil que él viene, transmite en directo, sin cable, inalámbrica, pero después va y se mete en la cueva, no puede quedarse en el terreno.
1: El público se metía con aquel camarógrafo de Cuba, le decían el hombre y el perro, porque en curva estará, porque detrás tenía al otro por el cable, ¿no?
0: Tú sabes que tenían que estar muy coordinados. Si Casuso iba por un lado, el auxiliar tenía que ir para el mismo lado, porque si no, quedaba la cuerda extendida, o sea, la cuerda no, el cable.
1: Sí.
0: Y ahora te cuento algo, después de este picheo.
1: Clayton, a ver, despegue el hombre que está en primero, una strike y una bola. Comienza el movimiento, ahí lanza, rolling cortito a primera, va a fallar. La tiene el inicialista, termina el cuento, pisa primero y se acabó el capítulo.
0: Bueno, un día estaba, dan un foul fly y corrió Casuso para un lado, el auxiliar corrió para el otro, entonces se quedó el cable extendido y levantado además, y vino el receptor, chocó con el cable, cayó para el otro lado y no soltó la pelota. El cable, por supuesto, se zafó de la cámara y hubo que parar la función en el terreno. Pero cayéndose para el otro lado, no soltó la pelota. Si no recuerdo mal, fue Juan Castro.
1: Y posiblemente había hasta reglas especiales, ¿no? En caso de ese personal que se metía en el terreno, ¿no? O era Vivi en juego. Seguramente, Jiki, terminó...
0: Al tuntún de la ciruela.
1: Terminó el cuarto para Miami. El juego para los peces, marcador 2-1.
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0: Bueno, mis amigos, hoy además de ser el Día de las Madres, se celebra el Día del Apoyo de las Grandes Ligas a la lucha contra el cáncer del seno. Y aquí se paró un momento el juego, el intermedio del juego. Se reunieron los árbitros, vino un grupo por el jardín central, se puso todo el público de pie, la inmensa mayoría con un cartelito recordando a alguien que haya sido víctima del cáncer, un cartelito delante del pecho. Algunos pudieron haberlo visto por televisión, otros sencillamente se los cuento porque ocurrió aquí en el estadio. Es característico del Día de las Madres, siempre en todos los estadios del país, pues llevar a cabo esta ceremonia. Por cierto, ya que hablábamos de y recordábamos a Casuso, el camarógrafo ya fallecido, fue el de la historia que acabo de hacerles, que corría todo el terreno. Ese hombre, como las cámaras no eran tan potentes como las de ahora, si era un bateador zurdo, él tenía que correr entre tercera y home, claro, en territorio foul, ¿no? Para tomar al bateador de frente. Pero cuando venía un derecho, tenía que correr por detrás de home e ir entre primera y home, también en zona foul, para tomar de frente al bateador derecho. Y si había alguien que se envasaba, él corría para allá en primera o en tercera para tomarlo de frente. Era un trabajo enorme, agotador, con una cámara que pesaba muchísimo, las cámaras de aquella época, y lo hacía, pero a la perfección. Así que nuestro reconocimiento a el desaparecido gran camarógrafo de Cuba. Mis amigos, cafecito con los Marlins este viernes próximo en Presidente Supermarket del 1895 Southwest, calle 8, presentado por Café Sello Rojo, el número 1 de Colombia. Vienen los nacionales, vamos al quinto, describe José Luis Nápoles.
1: Gracias, Jiggy. Se va poniendo viejo el partido, por lo menos está llegando a la mitad. Suelta para la goma, primera bola 0, extrae la cuenta.
0: Cafecito con los Marlins de 10 a 11 de la mañana el viernes.
1: Repítalo mucho, ¿no? El viernes tendremos tiempo en 3 semanas. Clayton, ahí viene la bola, no la va a cantar. Reclama Joe Mack. Inicialmente par de bolas, 0 strike, vamos a ver. Se presenta el formato en la pizarra y viene la bola. La perdió. La perdió Mac.
0: La perdió Mac.
1: Por un pelito, por 0.2.
0: Es la reclamación 98 de los Marlins. 51 han ganado, 47 han perdido.
1: Bueno, tenemos un... Estoy compartiendo una publicación de Twitter, un análisis. Ahí viene el lanzamiento extraño de alguien que está especulando que supuestamente los corredores de segunda base de los Medias Rojas en un partido contra Framber Valdez le estaban pasando señas a los bateadores. El lanzamiento, hit de línea al right field. La corta Stowell, señora línea, ¿eh?
0: Y fíjate que solamente un ponche, ya lo comentaba, que eso es lo que me preocupa. No está pasando los bateadores.
1: Pero fíjate, en el inning anterior, Jiki Jacob Young, fly al center. Doblete de Dalen Lyre. El rolling por el campo corto fue duro, pero también un triple. O sea, le están viendo bien la pelota.
0: Todo eso, no da ponches y no le quita el bate de la mano a los hombres.
1: No está pasando un buen segmento de la temporada, Sandy. Corredor está en primera, no es otro que el empate. Apenas comenzando el inning, se fue. El lanzamiento, foul. Va por ella Sanoca, pero qué va. Hizo mal con tirarle a la bola. La tenía en el bolsillo el corredor de primera.
0: Le voy a decir algo bajito para que no se entere nadie, solamente entre usted y yo. No solamente los Medias Rojas, hay muchos equipos que están pasando señas del corredor de segunda al bateador. Muchos, muchos equipos.
1: Bueno, por eso es que la seña es electrónica.
0: Ajá.
1: Porque si yo estoy en segunda y está bateando mi amigo Jiki,
0: claro,
1: y yo sé que le van a tirar una cosa, yo te voy a alertar y no es inmoral de mi parte.
0: No.
1: Y no quiere decir que usted va a batear al seguro.
0: No. Y aunque sea electrónica, la están pasando las señas porque se ubican por la colocación del catcher.
1: El agarre del pitcher también.
0: Todo eso, el agarre del pitcher que lo están viendo allí.
1: Claro, lo tienes en primera fila ahí. Nadie mejor que el corredor que está en primera puede ver el agarre del pitcher. El lanzamiento abierta.
0: Y el que está en segunda también, porque el pitcher tiene la mano esa atrás.
1: No, yo quise decir el de segunda.
0: Ah, bueno.
1: El de segunda lo tiene ahí. El fildeador incluso está más lejos. El catcher no ve el agarre. Entra velado el pitcher. Toca la pelota, no. Se fue en blanco, va el tiro, primera, quieto. Chori, segunda para doble play, cargando para la izquierda, bien profundo está Xavier, batiendo un zurdo, millas. Este es un line-up de figuras jóvenes, pero es un equipo capaz, tiene mucho contacto con la pelota. Fue la sensación que nos dejaron también los Orioles, fue víctima de los Orioles, Sandy. Quita el pie, no perdió, porque el partido llegó a empatarse en la postrimerías. Lo perdimos en el training contra los Orioles con Andrew Nardi en el box. Despega el hombre que está en primero, lo tiene en par de strike. A ver si le quita el bate. Ahí lanza, le tira, levanta un fly, corrido para el left. Es lo mismo, ¿no? La está esperando y captura, tiene que volver el muchacho a primera base. Oye, estaba vivas a mitad de camino.
0: Me cuenta algo Gilberto Beato interesante. Dice que un jugador de nombre Henry Volti, un jardinero y prospecto número 5 de los Atléticos, está teniendo una racha histórica en AAA con Las Vegas. Según Major League Baseball, conectó hit en 12 apariciones consecutivas al plato, algo que no tiene precedente registrado por las grandes ligas desde la era de expansión. Esto en AAA.
1: El lanzamiento, primera bola, cero, extrae la cuenta, anduvo cerca esta. Y que tenemos un ángulo aquí que hay muchas que nos parecen extrae.
0: Sí.
1: Como por ejemplo esta. Y después vemos que el árbitro ni se inquieta. Y mucho menos el pitcher o el catcher. Listo. El lanzamiento tampoco está.
0: Oye, para terminar con esto que me envía Beato. Batió en dos juegos seguidos de 5-5. 9 extra bases en dos partidos, incluyendo 4 jonrones y varios dobles. Batea 632 en mayo ese muchacho.
1: Dígame el nombre, por favor.
0: Te lo digo.
1: El lanzamiento tampoco, y lo va a envasar otra vez. Hace un rato lo envasó por boleto.
0: Le digo el nombre, pero no se haga ilusiones en contratarlo. No lo van a soltar los Atléticos. Henry Volti.
1: Volti.
0: Ajá.
1: Bueno. En tres y nada tienen el conteo Iván Asín Núñez. Bateador de 211. El lanzamiento tampoco. La cuarta se va a enredar, Sandy. Porque viene la tanda de arriba.
0: Y fíjate que le ha dado dos boletos al noveno bate, a Nacín Núñez, precisamente el que menos le conviene envasar.
1: O sea, el que menos le conviene envasar, con la diferencia de que tiene un corredor adelante ahora.
0: Sí, ahora sí.
1: ¿Qué pasa? Que viene James Wood, ¿saben?
0: Dicho de paso, Nacín Núñez es el líder en bases robadas de las grandes ligas con 17.
1: Y ahora y segunda para doble play, suelta para la coma en curva, Starán y le marcó el primero sin bolas el conteo. Doblete en el primer capítulo, elevado a los jardines. Lo ha trabajado con sinker por fuera, por eso es que le ha bateado para allá. Sanoja despegado en tercera, cargado para la izquierda. Listo, ahí viene la bola, Starán cantado con el cambio. Subiendo la parada, Sandy Alcántara. Washington tiene corredores en primera y segunda, coronel. Profundo en segunda base, tenemos a Xavier. Listo, en preparación otra vez, vistazo a segunda. Abierto el lanzamiento. Bota un picheo Sandy. Tiene 28 remolques, Wood. 7 robos, 9.28 en el OPS. 11 para la calle, bateando para 247. Son las emociones de la pelota caliente, señores. Ahí viene la bola, rolling a tercera para doble play. Ya hay uno en segunda, que dijo, tira primera, quieto. No se completa el doble play. No fue dura la devolución.
0: Estaba muy cargado para primera. Tuvo que correr y tirar sobre la marcha Xavier, que además sabemos que no tiene ese brazo triple A.
1: Para eso prefiero sacar al más adelantado, si no hay doble play. Porque ahora viene uno que le gusta el primer picheo. Avísale a Sandy, un momentico, Jiki, por favor.
0: Ya le estoy mandando señales de humo.
1: Que viene a comprar al primer picheo, Luis García. Batea para 2.52, tiene triple, tiene de pitcher a primera. Listo, el lanzamiento, le tira, saca línea por el left, pica la pelota, va a robar hasta el fondo del campo. Va a anotar el corredor de primera, no, lo aguantan en tercera, hasta segunda García.
0: El aviso no llegó a tiempo, le fue al primero.
1: Anota la carrera, le tiró en zona. Es comprador del primer picheo. No puede ser que nosotros lo sepamos y ellos no. Quiero pensarlo. Al hombre que le tira el primer picheo, usted no le puede tirar nada en zona, y mucho menos con gente en base. Se ha empatado el partido. Ahora viene Brady Chaos. Suelta para la goma, estará ahí. Le marcaron el primero. Él soltó el bate solamente al lanzamiento, que era por fuera. Y pegó un doblete. ¿Cuántos dobles le han pegado hoy?
0: Le han pegado tres.
1: El lanzamiento, le tira, saca línea por el center field, viene hacia adelante y capturó la pelota. Marcy. Ah, bueno. Tremenda joya defensiva, señores. Era un bombazo por todo el medio. Vino hacia adelante, no lo pensó dos veces. Con toda la decisión. Evita dos. Jugándose el todo por el todo. Si pica y rueda, limpiaba la casa. Le están dando en la semilla. Tremendo lineazo por el center field. Salimos bien con haber permitido solamente el empate. El juego después de la primera mitad, 2-2.
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0: Bueno, mis amigos, realmente, si usted no poncha, está a merced de que el contacto de los bates empiece a mejorar. Ha dado solamente un ponche en 5 entradas, es demasiado poco. No quitarle el bate de la mano, dejar que le conecten. Y ha salido bien con algunas conexiones que, como esta, salen allí de frente y puede ser atrapada en una gran jugada como la de Marcy. Realmente fue una gran atrapada, corriendo el riesgo, como les decía José Luis. Si la bola se iba, anotaba hasta el árbitro de primera. Se iba a embullar hasta el de primera ceja. Iba a dar la vuelta también para home. El único batazo indebido fue aquel doble de la primera entrada, pero en general le han dado tres dobles, un triple y un sencillo, y solamente un ponche, insisto en eso. Hoy estamos hablando por teléfono con José Luis Morenza del caso de Tony Gwynn, un bateador que en esta época o era cuarto bate en algunos equipos o no jugaba, sencillamente, y todo lo que le batió a hoy pitcher que están en el Salón de la Fama. Después les cuento. José Luis Nápoles.
1: Gracias, Jiqui. Ahí viene para la goma. Estará encantado el primero, el que está bateando esa noca.
0: Sí, porque Tony Gwynn en esta época en algunos equipos o era cuarto bate o no jugaba.
1: No, tenía que batear, tirarle para arriba la pelota. Listo. El lanzamiento por fuera. Una strike y una bola, el conteo para Sanoca.
0: En 541 veces se presentó frente a pitcher que hoy día están en el Salón de la Fama.
1: ¿Qué le parece?
0: Y le voy a decir cuánto le batió.
1: El infil abierto como abanico. Listo en preparación. Hay lanza, tampoco está, van dos malas.
0: 541 turnos frente a pitcher que están hoy día en el Salón de la Fama. Y les batió 331.
1: Qué bárbaro. Es un... Aglancha para la goma, le tira, levanta un fly, corrido para el center field, papita para el loro. Ahí está John, captura la bola. Zona de aviso, buen batazo de Sanoca. Digo esto porque la hace fácil, la hace parecer fácil. Este jardinero. Es lo de Tony Gwynn, que increíble. Por eso cuando decimos que Arraez es un Tony Gwynn moderno, lo estamos comparando con lo mejor, ¿eh? Con el dios del promedio, Ty Cobb, Ichiro, Rocarú, Pete Rose. Eso tienen que jugar en todas las épocas.
0: Bueno.
1: El lanzamiento para Xavier por dentro. Otro que bien baila es Xavier Edwards, ¿saben?
0: Sí.
1: Yo coincido con Robert Hernández Zamora de un podcast en las mayores, en que tiene el potencial para ser el líder de los bateadores un día. Ah, lo que ya es líder de los bateadores no es tan protagónico. El lanzamiento contiene el swing a tiempo, pero él extrae. Hoy por hoy, no se valora en su real dimensión la importancia de ser líder de los bateadores. Usted va a ganar dinero si es líder en el OPS. Listo, tirándole y tiene dos. Curva y knuckleball. Se ha compuesto en el picheo, ha soportado algunos batazos, pero en sentido general ha lanzado mejor que Sandy.
0: 327 batea Xavier en este momento.
1: Le han pegado unos cuantos extra bases a Sandy Alcántara. Ha permitido un hit más. Tiene un boleto más. Y tiene dos ponches menos. Por eso es que digo que Cavalli ha lanzado mejor que Sandy. Sin embargo, es un duelo de picheo. Marcador con empate a dos. Listo en preparación. Hay lanza, tirándole. Se quedó mirando para el right field. Ponche número 4, va por 4. Gente buena que nos acompaña, señores. Amalia González. Saludos cordiales también, Dairon Rodríguez. Leal San. El turno para Liam Hicks, suelta para la goma por dentro, le pegaron en la pierna. Veremos en acción al Caballoto López con un corredor a bordo. Leal San parece que no escucha nuestra transmisión. Está preguntando quiénes están haciendo el broadcasting en español. O no sé si... ¿Tú sabes si tienen alguna transmisión en español en Pickup?
0: No sé.
1: Bueno. Saludos para él de cualquier manera. Corredor está en primera base. El infield abierto como abanico. Entra pelado en el box del pitcher. Ahí viene la bola. Quítate. Lanzamiento por dentro. Cuidado ahí. Otto López, el hombre en turno. Por ahí. Promediando para 348. La ventaja está en primera, la entrada con dos outs. Estamos ahorrando el quinto. De lado Cavalli. Suelta para home. Rolly por campo corto, preparado para fildear. La tienen a Sin Pizza. En segunda, después de lado, le pasan a Sin Núñez. Al camarero Viva, se acabó el capítulo. Por la vía 6-4, terminó el quinto, señores, con un corredor a bordo. ¿Qué me iba a decir, Iki?
0: No, no, es un saludo que enviaba Ulises y Taimí, el dúo dinámico. Un saludo para todas las madres y para nosotros en particular. Un abrazo para ellos.
1: Felicidades, Taimí. Señores, 5 capítulos completos al juego. Washington y Miami, Nacionales y Marlins, empatados a 2.
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0: Bueno, mucha actividad en las grandes ligas hoy, Día de las Madres. Filadelfia, después de una entrada, está derrotando a los Rockies 2-0. Los Yankees y los Cerveceros a punto de comenzar el desafío, están en el calentamiento. Los Mets y los D-backs van a jugar a las 4:10 de la tarde. A las 4:10 también, los Bravos y los Dodgers se enfrentarán. Este juego es en Los Ángeles. Atléticos y Orioles acaban de comenzar. No hay anotación en el desafío. Los Rays comenzaron con una carrera sobre los Medias Rojas, 1-0 en el final del primero. Están jugando los Angelinos y los Blue Jays sin anotar en la primera entrada. También en la primera sin anotar los Astros y los Rojos hasta el momento. Los Mellizos y los Guardianes, en fin, mucha, mucha actividad en la tarde dominical en las grandes ligas. Viene Abrams, el líder impulsor, y describe José Luis Nápoles.
1: Vámonos al sexto inning, muchas gracias, Jiki. Ahí viene para la goma, le tira Yabanica Paul. La pelota viene atrás, lanzamiento número 78 para Sandy. Se levanta un pitcher tirando pelotas, pero tiene puesto un jersey. No se puede ver el número. Es un derecho, les digo. No ha tenido una velada tranquila hoy, Sandy. Va con lanzamiento, la pelota por dentro. Par de boletos, par de carreras, solamente un ponche. 5 cohetes, pero ha permitido 1, 2, 3, 4. 4 extra bases. Listo. Abierto el lanzamiento.
0: Déjeme decirle que el pitcher del bullpen está haciendo el movimiento de lanzar, pero no está lanzando. Es nada más que perfeccionando el movimiento sin lanzar pelotas.
1: Sí, está haciendo imitación del movimiento.
0: Exacto.
1: Listo. Y ahora, bola 3. Le va a entrar en circulación Abrams. Yo creo que debe activarse alguien, pero ya. Si Washington no está ganando. En 3-1. Aglanza extrae. Es por el fildeo de Marcy. Por el out de Joe Mack en tercera. Por el error que cometió Nacín Núñez, que le dio a Miami por lo menos una. Listo. En 3-2, tirándole al tercero. Se lo comió.
0: El único cliente que ha tenido para los ponches que reparte Alcántara es el señor Abram.
1: Swing al viento. Primer out en el sexto inning, lo llevó a 3-1. Siempre te puede sacar la clase, pero no está en una gran tarde. Tampoco es que lo hayan vapuleado. El lanzamiento, primer strike, quítate. Subiendo la parada, 96 millas. Hace rato que no lo veo tirar, 99. 97, sí, Iki. Listo. Sandy. Ahí viene la bola, foul. Le viene con la slider, 91 millas. En el año que Sandy ganó el Cy Young, por poco digo Super Bowl, el Cy Young 2022, la sinker estaba a 99, estaba a 100 millas. La recta estaba ahí mismo, ¿eh? Ahí viene la bola, bajo el lanzamiento, viene un sweeper.
0: Hay que decir que la actuación, como dice Alexander González, es una buena actuación, no excelente, pero hasta ahora 2 carreras.
1: Es que nos tiene mal acostumbrados. El lanzamiento le tiró al tercero.
0: Arranca por ahí para allá. Ah, bueno.
1: Estaba escuchando cuando yo decía que hacía falta los ponches y ahí me está complaciendo. Me oyó cuando hablé de bullpen. Y a Sandy no le gusta que lo saquen de ahí. No, hasta que el número de picheos no es alto. Hablando de eso, está en 87. El turno para Jacob Young. Suelta para la goma, le marca el primer strike. Subiendo la parada, 97 millas. Vamos al mambo, le digo. Se mueve inquieto en segunda base, Xavier. Se coloca un poquito más al medio. Ahí viene la bola. Batazo por el right field, elevando a los jardines, la busca Stowers. Zona buena, la está esperando. ¡Y se quedó con ella! Nos dio un capítulo de tranquilidad. No lo hacía desde el segundo inning. De 1, 2 y 3, además con par de ponches. Termina la primera mitad del sexto inning. Ya está en el más menos de los 90 picheos, Sandy. Termina la primera mitad del sexto inning, el juego 2-2.
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0: Bueno, si hubiera terminado su actuación Sandy Alcántara, habría que decir que fue una apertura de calidad, porque permitió solamente dos carreras en el desafío en seis entradas, y hasta tres carreras usted permite en seis entradas y se considera una apertura de calidad. Lo que pasa es que, como decía José Luis, nos acostumbramos a que Alcántara lance juego completo, que Alcántara juegue con las nueve ceros, que no le bateen, que dé ponches. Y nos acostumbramos mal en ese sentido porque queremos que todos los juegos sean de esa manera. Y todos no van a ser así. Necesita también que la ofensiva lo respalde. Ya decimos siempre que cuando él lanza cualquier cosa puede ocurrir, pasan cosas raras. Hoy necesitamos que esa ofensiva, al igual que ayer, responda. Fíjense qué diferencia ayer, que el picheo de los Marlins permitió 7 carreras. O sea, ayer el picheo no estuvo bien. Pero como la ofensiva estuvo de forma excelente, los Marlins pudieron ganar. Hoy, estando bien el picheo de Alcántara, no se ha podido despegar el equipo. José Luis Nápoles.
1: Viene Miami, vamos con Stowell. El primer picheo, línea foul, gracias Jiki. Bueno, Pete Fairbanks lanzará una práctica de bateo en vivo mañana. Práctica de bateo en vivo, es que los bateadores van a hacer, digamos, el ejercicio como si fuera un turno al bate. No que van a estar estáticos, que van a ponérsela difícil. Lo mismo cuando hablamos de práctica contra picheo vivo, es que usted no está en una tanda de bateo, usted está como bateador tratando de conectarle a un pitcher que usará todo su arsenal. Calienta Fauché, el lanzamiento extrae. Bueno, él viajará con los Marlins a Minnesota, según el manager Clayton McCollum. Fairbanks ya ha lanzado 2 sesiones de bullpen esta semana. Como lo oye, lo tiene metido en el hoyo. Listo. En curva, cuidado ahí. La pelota abierta, la pelota por fuera. Esto lo estaba comunicando la insider Cristina de Nicola. Llevándoles a ustedes las grandes emociones de la pelota caliente, señores. A través de la señal de Radio Mambí. En curva, rolling foul. La pelota junto a primera base. Importante tener al cerrador. Ayer por poco nos quitan la merienda de la mano, ¿sí? A ver ahora. Entra velado en el box el pitcher, 2-1. Adentro el lanzamiento, pelotazo.

0: Ya tiene 27 cohetes, ha mejorado el OBP a 2.99. El promedio todavía 182. La tasa de ponches en 26.3. Tiene par de cuadrangulares, tiene 13 remolques, tiene 10 bases robadas. Un corredor está en primera, fue cogiendo para primera Stowers. Le ve la cortico a nivel de almohada, Brady House en tercera. Entra pelado en el box al pitcher, despega discretamente el hombre en primera. Ahí viene la bola, abierto el lanzamiento. Camina hacia adelante desde el campo corto, Nacín Núñez, le dice algo. Está metido en el medio, Nacín. Vivas está en segunda, cargado para la izquierda, está profundo. Dos pasos de pega en primera base, Stowers. Entra pelado en el box al pitcher. Se mira, quieto, volvió de manos. No está lejos en el center field, John, cargado para la izquierda. Ligeramente cortico en el izquierdo está Dalen. Profundo en el derecho, Wood. Calienta Pauling, que es un zurdo, y calienta Rivalta. Listo. Se cuadra para tocar, bola, la pelota por dentro. A toda máquina venía el tercera base, venía el segunda. El primera se quedó en la posición. ¿Qué usted está tomando? ¿Agua?
1: Sí, señor, mucha agüita.
0: Usted se está hidratando como nunca antes.
1: Sí, señor.
0: Le va a salir por los poros. Se vuelve a virar sin problemas en primera.
1: Y mire usted lo que dice la jarrita.
0: ¿Ron el tesoro? Ah, no, Johnny Cuba.
1: Johnny Cuba. Dice la jarra Johnny Cuba, pero es agua, ¿eh?
0: ¿Y ese pumita que yo veo?
1: No. No, que hay quien se lo cree.
0: Se va a colocar de lado en el box al pitcher. A ver cómo lo trata, lo tiene endocinado, así está libre. El lanzamiento abierta, se puede poner mejor. ¿Dejará batear a Morel con hombres en primera y segunda?
1: Parece que lo van a dejar.
0: Habría que ver si lo mandan a tocar, ¿no? Casey está en el banco, pero bueno, no, Casey no está disponible. En 3-1. ¿Quién más estaría ahí? Bueno, estaría Leo Jiménez.
1: Está Norby también.
0: Norby, Jiménez. Digo porque no está bien Morel, tiene par de ponches. 3-1 al conteo, marca Borgo en empate a 2. De momento está él en el círculo. Listo. El lanzamiento, la cuarta mala. La reclamó el árbitro, sí. Digo, la reclamó el catcher.
1: Sí.
0: Era un lanzamiento por fuera. A mí me parecía más bate pasado que strike, y es strike. La ganó el catcher. Bueno, dirá Marcy, ya que me obligaron a batear.
1: El otro día pasó algo curioso con el propio Marcy, que iba a sacrificarse, vino un wild pitch, y entonces dejó de sacrificarse y dio jonrón.
0: Listo, ahora lo tiene metido en 3-2. Listo, ahí viene la bola, adentro, pelotazo. Otro golpe, para mí es el tercero que pega hoy.
1: Sí, tres pelotazos.
0: Tres pelotazos le dio a Liam Hicks y siempre a los zurdos, Jicky, con la slider. A Kyle Stowers y a Jacob Marcy. Es con la slider. A los dos le dolió porque fue a nivel de tobillo. El turno es para Morel. ¿Lo van a dejar batear o lo van a mandar a tocar?
1: Si sabe tocar, a mí me gustaría el toque. Ahora, siempre pongo esa, si sabe tocar, porque para mandar a tocar aquel que no sabe, es por gusto, es regalar un out. Y eso pasa tanto en el béisbol, que fue una de las causas de que el toque desapareció durante años. Ya les he comentado en estos días que el toque ha reaparecido. Se está usando con una frecuencia que hacía años que no se usaba en el béisbol. Tanto el toque de sacrificio como el toque para envasarse. Pero cantidad de años, ¿eh? Tanto que desde el 2015 no había tantos intentos de sacrificio como los que ha habido en este año. Bueno, para ser exactos, la tasa de toques para buscar hit mediante ese toque, desde el 2015 no había ninguna como esta que se estaba efectuando. Y desde el 2021 no había tantos intentos de sacrificio como lo hay en este campeonato. Así que el toque ha renacido, pero tienen que saber. Si no saben, enviar.

0: dejarlo tocar es regalar un out.
1: Bueno, el pelotazo fue en la rodilla, en el exterior. Vamos a ver Christopher Morel si lo dejó todo para este inning. Tiene a Leo Jiménez en el banco. Tiene a Estebri Ruiz hablando de los derechos. Lecto el pitcher, corredores en primera y segunda, se cuadra para tocar, ya falló el primer intento. Le vino con la curva en Naked Ball.
0: Falló feo,
1: Sí. No ha estado bien bateando tampoco, ¿no?
0: Sí.
1: Vamos a ver cómo lo trata. Comienzan a despegar los hombres otra vez. Ahí viene la bola. Estará ahí. Tiene dos. Ya ha estado en esta situación anteriormente por él. Lo tiene metido en el hoyo. Vamos a ver con qué lo trabaja. Por lo menos que no sea un rolling. Esperando turno está Joe Mack. La ventaja está en segunda. La entrada sin out. Listo. En curva. Rolling a tercera base. Barre con el guante. Va el disparo. Primera. Esa out en primera. No hubo doble play. Como si hubiera tocado.
0: Y tú sabes,
1: el tercera base, en lugar de ir a pisar, se ocupó de tirar a primera.
0: Si toca al hombre, se había quedado parado ahí entre tercera, sí, y short tower, y tenía la posibilidad de regresar y tocarlo, pero afortunadamente no se dio cuenta.
1: No se dio cuenta, yo creo que se privó un poco House. Vamos a ver si lo aprovecha Miami con Heriberto. Tiene que establecer contacto. El infield va a jugar por dentro. Pegó cohete por el center field hace un rato, y antes de eso un buen batazo a los jardines por el center field. Calienta Fauci. La entrada con un out del bateador clave del capítulo para tomar ventaja. Listo, en preparación está el pitcher. Adentro el lanzamiento, por poco le pega. Tuvo que echar el cuerpo atrás, retirar el bate.
0: Era el momento para cambiar este pitcher, ¿eh? Se la está jugando también el manager de Washington.
1: Está esperando dominar a este para traer el zurdo contra Joe Mack.
0: Boa.
1: Me parece. O confía mucho en él. Pasa que está allí, que está descontrolado contra los zurdos. Le está dando pelotazos. Listo, otra vez en el box. Se coloca de lado. El lanzamiento le tira, levanta un fly. Viene para atrás. Una nueva oportunidad en el turno. Parecía un palomón al infield. Heriberto Hernández. Convocado para el momento. Buscando el desempate. Tiene 11 hits. Anémico el promedio 159. Anémico el slugging 188. Listo Camal. Y otra vez. Adentro el lanzamiento. Quítate. Por poco le pega la pelota, si lo pierde por boleto. Veremos a Joe Mack contra un zurdo. Repito, a Rexy en el calentamiento, Fauci. Todo parece indicar que terminó Sandy. Digo yo. Entra Velado otra vez. En el box el pitcher. Vistazo a los corredores. El lanzamiento, running a tercera, viene para la goma. Viene el tiro, lo van a tocar y es out. Se metió en tercera el de segunda. Jacob Marcy no la puede empujar tampoco. Heriberto Hernández. Ahora sí jugó correctamente el tercera base.
0: Ahora el que no jugó correctamente fue el corredor de los Marlins. Porque ¿por qué correr para home? ¿Por qué? Si no había posibilidad de doble play, no tenía por qué haber venido para la goma el corredor. Otro más que se va con rolling al cuadro. Y está pasando en todos los equipos, señores. Quizás a los Marlins con una frecuencia alarmante, pero en todos los equipos está pasando esto. Rolling al cuadro, no hay que correr, y corren para home y entregan el out. Porque no es lo mismo tener corredores ahora en tercera y primera que tener corredores en tercera y segunda, si él se hubiera quedado en tercera. Ahí no es el caso del que habíamos comentado anteriormente, tanto tú como yo, que es primera y tercera y sale el rolling. Entonces sí, porque hay doble play por segunda y se mata el inning, pero aquí no había doble play, por lo tanto no tenía por qué salir, tenía que quedarse ahí en tercera. Stauer que regala ese out y regala una posición en el, en cuanto a la posibilidad de anotación. Vienen el zurdo, traen al zurdo para enfrentar a Mac. Vamos a ver si se decide el manager por traer un bateador derecho a Keith con por Mac, o si lo deja batear. Ha demostrado que puede batearle ocasionalmente a los zurdos. Y ahora queda la decisión en el manager. No hay movimiento que se vea de aquí de nadie que haya salido con un bate al círculo de espera. El que viene es Mac, el propio Mac.
1: Me parece que está bien, Nicky.
0: Es el que viene a batear. Tenía las dos posibilidades. Yo no estoy diciendo ni una ni la otra. Estoy diciendo lo que podía haber hecho el manager aquí. Dejar batear a Mac es una. Quitar a Mac y traer a un derecho es otra. Tratando de capitalizar aquí en esta situación. Escogió dejar batear al muchacho y confiemos en que pueda hacer el trabajo frente a este lanzador zurdo. Es el número 50, ¿no?
1: PJ Bowling.
0: Bowling, que ya lo vimos trabajar en esta serie.
1: Sí, porque el otro es Rivalta, que es derecho. El otro que estaba calentando, quiero decir.
0: Él corrió un riesgo tremendo dejar a Heriberto ahí frente a este pitcher. O sea, el riesgo lo corrió el manager de Washington, dejar que le pichara a Heriberto, un pitcher que había demostrado descontrol en esta entrada. Cierto que frente a bateadores zurdos, pero de todas maneras ya agotado, con tendencia al descontrol, es un riesgo tremendo. Lo corrió, le salió bien porque dominaron a Heriberto y para colmo ayudó ese corring para el Honda Tower. Vamos a ver si puede convertirse en héroe Mac, José Luis Nápoles.
1: Sería frente a zurdo, si lo logra, Jicky. Listo, Pauling. El lanzamiento, primera bola, cero strike, reclama el catcher. Y yo creo que tiene un caso, la pelota por dentro. Se veía ahí pegadita al cuerpo de Joe Mac. A ver, la perdió. La perdió el catcher. No pudo Heriberto traer la carrera. Heriberto, que tenía dos buenas conexiones. Era el bateador clave del inning porque ahora con un fly es el tercer out. O sea, tiene que pegar un hit obligatoriamente Mac. Listo, en preparación está Pauli. Vistazo al corredor que está en primera. Abierto el lanzamiento y van dos. Espera turno Sanoca. Vivas, Milas y Núñez. Séptimo, octavo y noveno se quedaron al bate por los nacionales en el séptimo. Esa historia la contará por Mambí, Radio Mambí, Jicky Quintana. Entra balado en el Don Box. Comienza los movimientos, ahí lanza, bola y van tres. Corredores en primera y tercera. Sigue dando paseitos por segunda base, Vivas. Comienza a tomar distancia el corredor que está en primera. Lo tienen tres y nada, debe tener la Roca. El lanzamiento extrae. Ahora sí está libre, ¿no? En 3 y 1. Ya tiene 5 hex.
0: Un saludo para Daniel Álvarez, el patriarca de la familia de los Álvarez.
1: 3 y 1, conteo para grandes batazos. Dos corredores a bordo, la entrada con dos out. Listo el zurdo. Ahí viene la bola extra y le vino con sinker. La dejó pasar impune. Joe Mack exprimiendo en el conteo. A media máquina haciendo swings en el círculo de espera está Sanoca. Con el próximo lanzamiento saltó el corredor de primera base. Pide tiempo, se quita Joe Mac. Cuidado con el strike por tiempo, ¿eh? Heriberto, que no salga antes de tiempo. Marci está en tercera. Comienza a moverse inquieto el hombre que está en tercera. Conteo 3 y 2, 2 out. Listo otra vez en preparación, Pauli. Ya comienzan los movimientos. Ahí viene Rolling a primera, tras la espera, captura bien. Se acabó para Miami. Se acabó para Miami en causa perdida. Se fue el sexto inning. Y de un capítulo con hombres en primera y segunda sin out, nos vamos sin carreras. Nos regalaron dos pelotazos que dolieron un poquito. Viene Fauchín. Se acabó para Sandy. Se acabó el sexto inning. El juego 2-2.
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1: Bueno, Fauci, muy conocido por todos, hombre que lleva años ya en la franquicia, de esos veteranos que conocemos perfectamente, que lo mejor que tiene es un cutter, que cuando viene bien, sobre todo con control, puede ser un lanzador determinante. Hoy Sandy escapó en los 6 primeros capítulos en una de las tardes menos dominantes que hemos visto, en el sentido de la frecuencia de ponches, del dominio en cuanto a conexiones lentas, conexiones débiles con la parte fina del madero. Le dieron algunos batazos fuertes que se convirtieron en out, como aquella línea que atrapó hace un rato en muy buena sprintada viniendo hacia adelante Jacob Marcy en el quinto inning. Fue un momento de extremo peligro. Le conectaron 4 extra bases, contando el primer bateador del juego, que era un batazo que se podía fildear. Y tuvo una buena actuación cuando vemos el global de 2 carreras en 6 capítulos, ponchó a 2 en el sexto inning. Pero no tengo problemas con el cambio, pase lo que pase ahora. El equipo tiene la ausencia de Fairbanks. Hace un par de noches tiró 3 capítulos Tyler Phillips, lo cual no lo coloca en posibilidad de ser usado para hoy, y tiene que echar mano a Fauché. Vámonos al séptimo inning, vuelve al juego Jiqui Quintana.
0: Gracias, José Luis. Jarvis Vivas es el que viene a batear. Lanzamiento alto afuera. ¿Qué le parece la notica que le di, el grande?
1: Señor,
0: 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Corta en tercera, está Sanoja, cargado a segunda Otto. Lanza bola baja y lleva 2 bolas sin strike. En definitiva, dejó el juego de forma que se puede luchar Alcántara. Por eso es que decimos que es apertura de calidad, aunque coincido con José Luis de que no estuvo tan dominante como otras veces, pero la apertura fue de calidad. Strike cantado y deja al equipo en posición de luchar por la victoria. Y eso es fundamental para un pitcher abridor, darte la posibilidad de luchar. Se coloca otra vez Fauché. Pide tiempo el receptor, va a hablar con el pitcher. Le van a contar una visita al montículo. 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Me comuniqué por teléfono con Morenza, me envió vía internet, me envía una lista interesantísima de bateadores de una calidad extraordinaria, que fueron muchas veces líderes de bateo y pocos jonrones que dieron. Lanza foul, buen swing, 2 bolas, 2 strikes, la cuenta para Vivas, que batea 250, no ha pegado jonrón. Por ejemplo, Tony Wynn, que ya dijimos, un hombre fuera de serie, que se dio el lujo de batearle por encima de 300 ampliamente a lanzadores que están en el Salón de la Fama hoy. Lanza por fuera completamente.
1: Problema de Fauché, problema del control. Y ya llegó a poner en 3 bolas a este bateador.
0: Bateadores que hayan dado más de 3,000 hits en las grandes ligas y sin embargo muy pocos jonrones. Lanza, le tira, levanta un fly corto al jardín central, unos pasos hacia adelante Marcy, y la captura para el primer out del inning. Por ejemplo, Tony Wynn batió 3,141 hits, pero dio solo 135 jonrones. Eso no le quita ningún mérito, era un señor bateador. Pete Rose, 4,256 hits, más por supuesto que Tony Wynn, es el que más hits ha bateado. Pete Rose, 160 jonrones nada más. Batea Milas, lanza por fuera completamente. En el caso de Rock Caru, 92 jonrones nada más, 92, y batió 3,053 hits. Algunos de ellos quizás en algunos equipos hoy día pasaran trabajo para jugar. Por fuera el lanzamiento, 2 bolas. Y Chiro Suzuki, 3,089 hits y dio 117 jonrones. Poquitos. Me sorprendí con Ty Cobb por la cantidad de jonrones, poca, ¿eh? Adentro el lanzamiento, casi siempre complicado con el control. Ty Cobb dio 117 jonrones, lo mismo de Ichiro Suzuki. pero batió 4,189 hits. Era el líder en hit hasta que lo rompió Phil Rose. Debe estar esperando, lanza strike cantado. Pero vean qué poca producción de jonrones, ¿no? Lou Brock, 149 jonrones nada más en toda su carrera. Una carrera de 3,023 hits. Tris Speaker, 117 y 3,514 hits.
1: Fenómeno Speaker.
0: Y Nat LaJoy, 82 jonrones nada más. Sin embargo, 3,243 hits. Preparado Fauché. Ya se impulsa el lanzamiento. Baja la cuarta transferencia.
1: Ya tiene su boleto Fauché.
0: Ya va Milas hacia primera. Viene Nacín Núñez. Ya que esta lista que les digo, Tony Gwynn, Pete Rose, Rod Carew, Ichiro Suzuki, Ty Cobb, Lou Brock, Tris Speaker, Nat LaJoy, algunos de ellos, en algunos equipos, no en todos, pero en algunos equipos hoy día, jugaban día sí, día no, porque no daban jonrones. A la zurda está Núñez, lanzamiento por fuera, la primera. Usa espejuelos ahora el señor Fauché, tratando de mejorar el control. Ha tenido mejores actuaciones con espejuelos, pero necesitamos que mejore la puntería para la goma. Infield para doble play, estamos en el Lucky Seven. Lanza tirándole afortunadamente porque era la segunda bola mala, una recta cortada de 93 millas. Agradezco a Morenza que me haya enviado esta lista. Y muy interesante, la voy a conservar porque esto va a servir en algún otro momento para hablar de aquellos grandes bateadores que no eran jonroneros precisamente. Tirándole y lleva dos. Lo pasó con otra recta cortada de 93 millas. Recuerden amigos, mañana día de descanso. Los Marlins saldrán mañana con destino a Minnesota, a la ciudad de gemelas, para enfrentar a los mellizos. Lanza, le tira y saca a Rowling, que busca el segunda base. Bueno, para doble play en segundo, un out. De vuelta a primera y doble play. A pesar de que Edward no pasó bien, tuvo en posición incómoda que fildear Otto y ponerle al brazo para completar el doble play corriendo Nacín Núñez, porque no se puede correr más que la pelota. La entrada se fue sin carrera, sin hit, sin error, nadie quedó en circulación. En definitiva, bueno, el trabajo de Fauché en esta oportunidad. Se fue el Lucky Seven en su parte alta. La suerte no miró ni para el Capitolio, ni tampoco para la Casa Blanca. El cuartito está igualito. Washington 2, Miami 2.

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1: Estábamos escuchando el clásico Dios bendiga América, como ya es costumbre cuando viene a batear el equipo de casa. En la parte baja del séptimo inning vendrá otro pitcher. Viene un derecho desde el bullpen, puede ser Rivalta. Que había estado calentando. Tiene el número.
2: Sí, Rivalta.
1: ¿Rivalta?
2: Sí.
1: Solamente Orlando Rivalta. Número 64. Bueno, Fauché, cuando endereza con el control, esa Corel que tiene es un lanzamiento muy poderoso. No está tirando a las altísimas velocidades que tiraba antes. Podía frizar las 96, las 97, cuidado. Pero lo hemos visto más que todo con problemas del control. Pero el Corel es muy bueno, es como un slider que no abre tanto, rompe verticalmente y logra muchos rollings. Este año intenta enderezar la temporada después de un comienzo en falso. Y por lo menos ha resuelto aquí en el séptimo. El octavo inning, tiene que ser muy selectivo Miami, a ver con qué pitcher viene del bullpen, porque va a ser la entrada más complicada, según lo que estamos viendo en la progresión del line-up. James Wood, Brady House, va a estar CJ Abrams, o sea, los mejores bateadores del equipo rival. Para el octavo capítulo, no veo movimiento en el bullpen en este minuto exactamente. 15 picheos fue lo que hizo Fauché. Un pitcher al que los Marlins se le tienen mucha confianza. No sé si comience a moverse Bender, si lo haga John King. Estoy pensando en los mejores hombres, Booker, porque nada parece indicar que esté disponible Tyler Phillips, que tiró 3 capítulos hace un par de noches con muchos picheos. Marca un empate a 2. Viene Soroka. Vámonos al Lucky 7, el inning de la suerte. Vuelve al juego para contar la historia Jiqui Quintana.
3: Gracias, José Luis. Anoja frente a Rivalta, es el duelo. Rivalta espigado. Lanzamiento alta y adentro. Le echó fresquito esa pelota ahí a el señor Sanoja, nuestro Altuve de bolsillo. Alexander González dice que hay una epidemia en Grandes Ligas de mal corrido de base. Sí, no solamente los Marlins, ¿no? En algunas partes cuecen más habas que otras, como dice José Luis, pero realmente la epidemia es en todas las Grandes Ligas, ¿eh? Salir para home con rolling al cuadro, pero en todos los equipos. Correr para tercera con rolling de frente al short. No. Increíble, ¿eh?
1: No, y los robos antes de tiempo.
3: Ya se coloca. Ahí va el lanzamiento. Punta de bate. Foul, la pelota atrás. Pregunta Orestes Palmira. ¿Y qué se sabe de Ramírez? ¿Cuándo regresa? Bueno, no se sabe nada de eso porque los Marlins no dicen nada. Eso ellos lo saben nada más. Tienen sus cálculos, pero no se lo dan a conocer a la prensa hasta que vayan a subirlo. Lanza bola baja. Cuando lo vayan a subir, sí, lo van a comunicar. Mira, vamos a subir a fulano, vamos a bajar a mengano. Pero si no, no lo van diciendo.
1: Fue tan inesperado que lo bajaran, Jiqui, que parece que están manejando el caso en dependencia de cómo le evolucione defensivamente.
3: 2 bolas, un strike en la cuenta. El lanzamiento viene, le tira y saca un mochiconcito. Tiene que andar rápido el tercera base. Fildea, lo hace bien todo. Tira por el lado del brazo y lo pone out. Para tercera, primera, house al inicialista García.
1: Para el torpedero era imposible corriendo esa hoja. Nos escribe el colega de la radio Bernie Soto felicitando a todas las madres.
3: Saludos para el padre Paz. Debe estar, bueno, debe haber salido hace un ratito ahí de la iglesia de San Kevin. Somos de la misma parroquia de San Kevin. Xavier Edward, le decimos cariñosamente padre Paz. Felo se lo decía constantemente. Lanza strike cantado, el primero para Xavier Edward. El factor X de 3-1. Ya les conté hace rato, por primera vez pegó jonrón a la derecha y se entusiasmó. Al día siguiente dio otro, ¿eh? ¿Qué les parece? Tirándole un lanzamiento alto, 2 strikes sin bolas, se entusiasmó. Dijo, el que da uno, da dos. Y al día siguiente vino y repitió la dosis. Se separa de la raya en tercera house. No tengo respuesta para Luis Alberto Rivera. No sé cuáles son los planes de la televisión, por qué transmite uno, por qué transmite el otro, no sé. Tienes que llamar a tu compañía y preguntar. Dos strikes sin bolas, la cuenta para Edward. Tiene un hit en tres turnos. Listo, Rivalta en el box. Ahí viene el lanzamiento. Bola baja. Tiene cuatro jonrones, que es otro dato de Xavier Edward. Lo más que había dado en una temporada completa eran tres. Este año va por cuatro. Dicen que ha estado almorzando y cenando muchas veces en Paraíso Tropical, pero no me consta. No sé si es verdad.
1: Yo creo que sí.
3: Pero no me consta. ¡Lanzamiento! ¡Flash! Lo retrató en el home plate. Tomó impulso Guccione, el árbitro principal, para decretarlo. Se impulsó y todo. Ponche para Xavier. Hoy par de ponches de 4-1. Viene a batear Liam Hicks. Empató en el subliderato de los impulsores con un cañonazo que dio para traer una en el tercero. Tiene de 2-1 y un dead ball recibido. Dos out, bases limpias. Lenza es bola la primera. 311 de promedio, 9 para la calle. Récord personal de jonrones, 35 carreras impulsadas. Dos out, bases limpias, cargados a la derecha en el infield. Lenza le tira y saca un flycito que busca atrás Núñez en el short. Zona corta del center y la captura. Le quemaron la garrocha en este momento. Se fueron los Marlins, lo retiró el señor Rivalta de 1, 2 y 3 en un abrir y cerrar de ojos. La suerte tampoco se dejó entusiasmar con Miami Beach ni con la pequeña Habana. No hubo miraditas para acá, 7 capítulos completos. El cuartito está igualito. Washington y Miami 2-2.

0: Bueno, van a dejar a Fauci. Ellos le tienen mucha confianza a Fauci. Incluso en momentos en que no ha estado bien, lo han vuelto a llamar. Y en momentos en que ha resuelto una entrada con 15 picheos, lo han dejado, como hoy, con el marcador empatado a 2. Hay un lanzador zurdo, quiero pensar que es John King, que comienza a tirar pelotas en el bullpen con el catcher de pie. O sea, pasándose bola, como decimos en buen cubano. Antes de que el catcher ya adopte la posición de agachado. Y el lance desde el bullpen que tiene, la lomita, el montículo que tienen allí en el bullpen con la distancia reglamentaria. Vamos a ver qué pasa aquí. Octavo capítulo, viene James Wood, un bateador tremendamente peligroso. Será el primer bateador del inning. Después Luis García, que no me canso de recordar que es compra ahora el primer picheo y que hoy lleva de 3-2. Brady House, que también compra mucho, y Abrams. Son los cuatro mejores hombres de este equipo. Octavo inning con Jiggy Quintana.
1: Gracias, José Luis. Lanzamiento desviada por completo. La primera bola, se le escapó ese picheo. Me cuenta el socio, y lo creo, porque si el socio lo dice, yo lo creo, que Schwarber tiene 2 jonrones hoy y Aaron Judge 1 en el primer inning. Están empatados con 16 cada uno. En jonrones se refiere. Infila a la derecha, lanzamiento, bola baja y lleva 2. Anthony Langer, trovador, da la explicación de los juegos que van a transmitir por televisión de los Marlins. Le acabo de dar retweet para que todos lo vean y estén al tanto. Debe estar libre, cuidado con Wood. Lanzamiento, compró, rolling a primera, fildea bien Hicks, corre, pisa, completa la out en primera. Era guerra avisada. Y esa no mata soldado. Iba a comprar el hombre seguro.
0: Le tiró el core el Jiki. No vino, no se entregó con recta.
1: Era guerra avisada. Mañana descanso el martes en Minnesota a las 7:40. Eury Pérez abriendo por los Marlins. Los mellizos no han anunciado oficialmente su pitcher. Luis García viene tirándolo otra vez al primero. Tiene hoy triple y doble en 3 turnos de pitcher a primera. En el primero, triple por el right field. En el cuarto, carrera anotada, doble y carrera impulsada en el quinto. Ha sido figura para su equipo. Ha intervenido en las 2 carreras decisivamente. Una por el triple para anotarla y la otra con el doble para impulsarla. Fauché está en el montículo. Listo el derecho. ¡Lenza! Alto quedó ese picheo, una curva que venía rompiendo. Juego cerradito, resumen parcial, Washington 2 carreras, 5 hits y 1 error. Los Marlins 2 carreras, 4 hits, sin error. Alto y afuera el lanzamiento. La diferencia es que los 4 hits de los Marlins han sido sencillos y un total de 4 extra bases de 5 hits tienen los nacionales. Le tira rolling duro de frente a segunda, rodilla en tierra, fildea Edward, el tiro lateral, de segunda a primera. Le dio fuerte otra vez García, pero afortunadamente de frente.
0: Tiene muy buen contacto con la pelota este García, Jiki.
1: Sí, señor. Viene Brady House, tiene 22 años, ya comentábamos, con un equipo muy joven este de los nacionales, con un futuro tremendo, claro, tienen que mejorar el picheo. Lanzamiento, strike cantado, pudiera ser un relevo largo, interesante. Aquí hoy Fauché recuperando
0: usted
1: un
0: sabe
1: poco
0: que,
1: de su forma.
0: Usted sabe que el que está calentando es Nardi, ¿no? Yo pensaba que era John King.
1: Nardi está vinculado, se lo dije ayer, cobra por actuación.
0: Wow.
1: Bajo el lanzamiento, una bola y un strike. Se lo dije ayer que Nardi está vinculado, le pagan por la actuación que haga.
0: Pero yo diría que para esta situación de partido, si voy a traer un zurdo.
1: Le tira a Rolling al campo corto, ataca la pelota, fildea Otto, el disparo lateral, el out de short a primera, termina.
0: Si voy a traer un zurdo es John King.
1: Es que John King, estamos diciendo también hace días, y estamos totalmente de acuerdo, es el que menos ha trabajado y es el que mejor ha pichado en el bullpen de los Marlins. De 1, 2 y 3, así que Fauché ha cumplido en estas 2 entradas cabalmente, no ha permitido hit. Se fue a la parte alta del octavo. Y el cuartito está igualito. Nacionales 2, Marlins 2.
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0: Bueno, mejor no lo podía hacer Fauci. Atrás quedaron aquellos temores después de meterse por debajo en los conteos.
1: Los espejuelos.
0: ¿Será?
1: Ah, seguro.
0: Siempre que usted domine al hombre, no me interesa si lo llevó al conteo de 3 y 2. Pero por supuesto hay que tomarlo como una señal cuanto menos preocupante en cuanto al exceso de trabajo. Hace unos días Miami empató un partido en las postrimerías y vino Nardi en el noveno y lo tiró por la borda. No me acuerdo si fue contra Baltimore o si fue en esta misma serie. No ha estado bien Nardi. Ahora el equipo a veces da más la impresión, Jiki, que quiere llegar con todo el bullpen fresco al verano, a septiembre, y no quemar algunos brazos. Schumacher en su primer año garantizaba la victoria sí o sí. Después se le criticó un poco que había quemado un poco los brazos, pero es que las que tienes en el bolsillo, esas no se pueden escapar de ninguna manera, ¿eh? ¿Qué pasó aquí? Fue el árbitro el que se equivocó con el tiempo. Manda a resincronizar el reloj en el center field. Va a empezar el turno al bate con Otto López. Vámonos al octavo. Señores, sigue Nardi calentando. Marcador con empate a dos. Otto López frente a Gus Barland. El pitcher del equipo de los Nacionales vuelve al juego. Jiki Quintana.
1: Gracias, José Luis. Otto López tiene hoy de 3-0. Preparado Barland, cuarto pitcher utilizado por Washington, lanza por fuera. La vez que tú te referías que falló Nardi fue frente a los Orioles.
0: Fue a los Orioles.
1: Sí, ese día cayó estrepitosamente. Infil abierto, los jardineros hacia la parte derecha, todos. Lanzamiento, strike cantado, una bola y un strike.
0: Fue el martes, ¿no? Posiblemente.
1: Otto batiendo 346. Por aquí lo tengo anotado, le voy a decir qué día fue.
0: Fue el primer juego de esa serie.
1: Sí, fue el primer juego de esa serie. Le tira foul en esta dirección, pero la pelota se arrepiente, sabe que hay buenas manos aquí y se queda corta. Le cuento algo, Calvin Fauché lanzó dos entradas por primera vez desde el 23 de agosto del 2025. En todo el año 25 solamente tuvo un juego de dos entradas. Tirándole al tercero, lo ponchó. Todos los días no se puede. Hoy de 4-0 el señor López. Y la ofensiva de los Marlins no da hit desde el cuarto. Es una película que vemos con demasiada frecuencia, que se duerme la ofensiva. O sea que solamente en toda la temporada anterior Fauché tuvo una actuación de dos innings. Y hoy la acaba de hacer. Le tira machucón de foul, está batiendo Kyle Stowers, tiene hoy de 2-0, una vez para doble play y un dead ball recibido. Mr. Ward está por ahí, Juan Andrés Perici también ahí conversando con todos, tirándole y lleva dos. Joel Mesa quiere que le digan cómo puede ver los juegos de los Marlins. Ya Anthony lo escribió y yo le di retweet. Decreta tiempo el árbitro principal. Lo había solicitado ahí el receptor. Oreste Palmira se asombra con sus palabras de por qué Nardi lanza con tanta frecuencia. Lanza foul, la pelota va atrás. Alexander González está por ahí, no descansa. Cuando falla un relevista en un juego como hoy, enseguida todos los ojos lo crucifican. Pero la ofensiva no ha producido nada más que dos carreras. Lanza por fuera, cuatro hits, todos sencillos. Hay dos en el tercer inning cuando se hizo esa cuando se hicieron esas dos carreras, y fue en el tercero, y después en el resto del desafío solamente dos hits más separados. Foul por la parte izquierda. René el Boricua anda por ahí. Nelson Mitidieri. Mañana descanso. Martes 7:40. Eury Pérez frente a los Mellizos. Equipo que vemos relativamente poco. Lenza rápida, alta y afuera completamente. 2-2. King, que hablamos siempre de que ha sido el mejor relevista de los Marlins. Le batean 0.59 los contrarios, ¿eh? 0.59. Alto el lanzamiento, rompió la cadera, pero no pasó el bate, no señor. Dejó el bate recostadito en el hombro.
0: Nada parece indicar que este tipo de reclamación de los bates pasados, el challenge, sea para este año. Que no, alguien no. Me habló de eso.
1: En Liga Menor sí, ya lo empezaron a utilizar, pero no aquí. Por fuera la cuarta bola, transferencia. Ayer aclarábamos eso.
0: Sí, porque ahora que por poco lo pasa, me acordé que alguien lo preguntó.
1: No va a ser este año.
0: A mí me gusta.
1: Pero parece que no lo quieren hacer hasta no estar seguros. Va a correr alguien en primera. Es Esteury, ¿no?
0: Sí, Esteury.
1: Esteury Ruiz, el que va a correr en primera. Van a buscar una carrera, ya estamos en el octavo, ¿eh? No se puede dejar para mañana lo que se puede hacer hoy.
0: Hay que darle chance que salga para segunda antes de tirarle a la pelota, hay que decirle a Marci.
1: Viene Marci al rectángulo de bateo, Jorge Rodríguez entra por ahí, Emilio Ramiro también, Miguel Valiente sigue calladito. Desde que está usando espejuelos, Fuché ha sido otro, me lo envía Perichi. Despega muchísimo en primera el corredor, ¿eh? Aquí viene el lanzamiento, alta completamente. Desde que está usando espejuelos, esto me lo envía Perichi, y es una nota de Fish on the First. 5 apariciones consecutivas sin permitir carrera. Así que no se quiten los espejuelos. No, ni para bañarse. Por si acaso, ¿no? Se prepara otra vez. Barland se vira, primera. Regresó. Uy. Quieto, cuidadito. Cuidadito con Pai Gallo.
0: Bueno, está mirando todo Washington. Hasta en la Casa Blanca.
1: Cuidadito con Pai Gallo. Hasta el servicio secreto.
0: Sí.
1: Estaban chequeando la jugada en primera que fue cerradita.
0: Se volvió loco Esteurín.
1: Día de las Madres. Nuestra felicitación una vez más para todas las madres que están en sintonía con Radio Mambí. Para todas las madres del mundo. Para las que están en el cielo también. Se vira otra vez, ahora tiró alto, quieto el hombre, afortunadamente el viraje en el tiro fue alto, ya se ha virado dos veces, ahora se la ponen más fácil a Esteury Ruiz, que pudiera salir en cualquier momento, había estado adelantando muchísimo allí, se puede virar otra vez, pero solamente para sacarlo out, si no lo saca out, le corresponde la segunda. Preparado, no se fue, lanzamiento, alta y afuera, 2 bolas sin strike, buen conteo para intentar la jugada. El pitcher se supone que venga por allí, no puede virarse y debe estar libre Marci también. Se convierte la jugada en corrido y bateo. Barland preparado, no salió, lanza, alta y afuera y lleva 3. Qué béisbol, ¿eh?
0: Sí.
1: Cada día voy aprendiendo cosas. 3 bolas sin strike, la cuenta para Marci. Cargado a segunda Núñez, profundo. El segunda base Vivas mordiendo casi la grama exterior con su spike, todo lo que le permite la regla. Ahora debe estar esperando Marci, digo yo. Se va el corredor, lanzamiento, bola alta, la cuarta. Salió para segunda en 3 bolas sin strike. No salió en 2-0. De todas maneras, en la base por bolas, todos los días algo uno va tomando del béisbol moderno. El gallo, ¿dónde está? Pregunta Daniel Echarte. Ayer lo ponía sin anuncio previo el señor Cristian Bonet. Hoy no canta el gallo, no trajo rollón.
0: Van a dejar batear por tercera vez a Morel, Jiqui.
1: Ah, bueno. A Nolanviar Novo está por allí. Daniel Echarte pedía el gallo.
0: Me imagino que Casey esté muy indispuesto.
1: También lo pedía Alexander González, Pedro Abad, también el gallo, todos pidiendo el gallo, pidiendo Bartolo, ya cantó Bartolo.
0: Ayer yo me preguntaba cuando bateaba Marcy en el octavo si lo dejarían batear. Conectó un jonrón. Decía en ese momento, ojalá que me haga quedar mal.
1: Entonces esperemos lo mismo ahora con Christopher Mora, el que pueda.
0: También tiene a Leo Jiménez, de los bateadores derechos, que tenga un mejor momento. No solamente Owen Casey.
1: Conversaron con el pitcher. Corto en la inicialista, como si estuviera esperando el toque. Se vira a segunda, regresó quieto. Creo que es una jugada preparada que viene entrando y entonces le da confianza al corredor y se vira al pitcher. Porque ahora no creo que vayan a tocar la pelota y un out.
0: Y no descarte que salga usted, ¿sabe?
1: Eso es otra cosa. Ahora va atrás el inicialista. Era una jugada planificada, lo que les digo. Tirándole al primero, entra el inicialista y entonces el pitcher se vira a segunda. No tiene nada que ver con primera, pero es una distracción, digamos, como en el arte de la guerra, ¿no? Que usted hace una distracción por un lado y ataca por el otro. Por lo menos eso me dice Morenza, que le sabe a la guerra. El infield para doble play. Hay un out. Observa bien al corredor de segunda. Salió para tercera. Lanzamiento. El tiro va a segunda. Se desliza. Doble robo. Robaron los dos. Inteligente Milas. Muy inteligente. Tiró para segunda. A ver si al jugador que iba más atrasado lo podía sorprender. A veces van muy confiados para segunda. Pero no en el caso de Marcy, que es el que más ha robado en los Marlins. Y que iba con todo. Así que quieto todo el mundo. Corredores en tercera y segunda. La velocidad en función de la ofensiva.
0: Ahora
1: es un factor tremendo.
0: Solamente hace falta que Morel establezca contacto con la pelota.
1: Está en 12 strikes sin bola. Se prepara Marlan. El infield cerrado completamente. Se impulsa, lanza, le tira y saca un batazo corto al jardín central. Viene hacia adelante la pelota. Cae de hit. Viene para home el corredor. Viene el tiro. Se tira de manos. Quieto en la goma. La dio Morel. Te voy a decir, José Luis, que desde que lo vi lo sabía.
0: A punta de bate, Iki.
1: Desde que lo vi.
0: Mucho tiempo en el aire la pelota. Milagrosamente no le llegó Jacob Young. Milagrosamente.
1: Como diría aquel que sabemos, desde que lo vi lo sabía. No había forma de evitar ese hit de Morel. Así que qué rico estar arriba. 3-2. Y los Marlins ahora 3 outs de la victoria y todavía el rancho está ardiendo. Viene Heriberto Hernández pagando los platos rotos. Barland, que le vino en 2 strikes por ahí a Morel.
0: Me gusta cuando me hacen quedar mal.
1: Claro que sí, claro que sí. Se vio a segunda.
0: Yo con la punta del bate, pero lo importante ahí es chocar la pelota.
1: Hacer contacto, ponerla en juego. Sí, señor. Eso es lo importante.
0: Bueno, sigue Nardi para buscar los 3 outs. No cambió la estrategia para buscar el salvamento.
1: Se coloca otra vez el pitcher. Aquí viene el lanzamiento. Le tira fly de foul que abre por la parte derecha. Heriberto Hernández, HH, está en el rectángulo de bateo ganando los Marlins. Ahora 3-2 a 3 outs de la victoria. Pero queremos más. Cantó Bartolo. También hay que tomar en cuenta eso.
0: Se quedaron al bate CJ Abrams, Dalen Lyer y Jacob Young.
1: Lanza adentro. Le gusta a nuestro común amigo Robert Hernández que Esteury Ruiz pone nervioso los pitchers adelantando.
0: Sí, dice. Me gusta ese hombre para el juego.
1: Le gusta, pero le gusta a usted porque pone nervioso al pitcher, ¿no? Eso es lo que dice el amigo Robert Hernández.
0: Yo creo que Robert está diciendo cómo se sentiría él si él fuera el pitcher.
1: Una bola, un strike, un out. Un abrazo, Robert. Lanza tirándole. Ya alguien me contó que me había mencionado en un podcast, ¿no? Alguien me vino y me dijo, óyeme, te mencionaron en un podcast. Lo queremos mucho, Robert, es broma contigo, ¿eh? Una bola, 2 strikes, una out infield para doble play. Vamos a ver si puede hacer el trabajo Heriberto. HH, preparado, lanza, le tira punta de bate, machuconcito de foul. También está por ahí, ¿quién? Amalia González. Humberto Romero, todos los amigos de los Marlins, de bola y corredor ahí después del triunfo de ayer, apoyando a los Marlins, hoy Día de las Madres, Día de la Herencia Haitiana también aquí en el parque. Se van los corredores, lanzamiento, foul, agresivo el equipo de los Marlins. Salió para tercera Marcy, para segunda Morel. poniendo a prueba la velocidad del equipo Marcy, que tiene 11 bases robadas, está en segunda. Y en primera, Morel, tratando de avanzar también a segunda. Tiene que estar atento, como estuvo Marcy, en que el receptor puede tirar a segunda. Sigue en la cuenta de una bola, 12 try. Hay solamente un out. ¡Lanza! ¡Flush! Lo retrató en el home plate, pero está protestando. Está reclamando el señor Heriberto. Vamos a ver.
0: ¿La ganó?
1: ¿Y la ganó? Sí, señor. Ganó Heriberto. HH. Ganó. Los Marlins tienen una que han fallado. También Washington ha fallado una. Daniel Echarte pide que siga cantando el gallo. Dos bolas, dos strikes. Se prepara Barland, está pagando los platos rotos ahí este pitcher. Entra el segunda base por detrás, no se vira. Se van los corredores, lanzamiento, el disparo a tercera, un poco abierto, quieto en tercera. Doble robo de los Marlins, le están saliendo un poco avisado ahí al pitcher. Ahora el receptor decidió tirar a tercera, pensando que había chance, pero no tiró para donde venía el corredor, tiró un poquito abierto, suficiente como para que llegara quieto ahí el señor Marcy. Otra más para Marcy.
0: Bueno, otra vez el mandato de no dejarse quitar el bate de la mano.
1: Lanzamiento, le tira y levanta un fly que abre largo, foul por la parte izquierda,
0: un round de foul.
1: Dice Juan Andrés Perichi que a veces él cree que los managers de ahora no ponen tanta atención a la táctica porque tienen la muleta de la sabermetría y descuidan o se desconcertan en el real trabajo. Dice Perichi, la opinión de Juan Andrés Perichi. Lanza, le pone el bate, saca línea de hit and left. Va a traer los dos, anota uno, viene el otro para la goma. Dos carreras más. Responde HH. Fue a Liga Menor, no le gustó y dice, no me bajan otra vez. Ahora han hecho tres los Marlins en el inning. Qué rico estar arriba. Cinco carreras por dos y esto puede ser la aceituna del Martini, José Luis.
0: Estaban dando espaguetis con albóndiga allá en Liga Menor, Jiqui. Y el hombre quería churrasco.
1: Cada vez que canta el gallo, oye, y hay quien no cree en eso.
0: Qué buen turno el de Heriberto Hernández. Hay que contabilizar en el turno cómo reclamó un tercer strike para terminar el turno, cómo discriminó, cómo dio batazos de power y cómo no se dejó quitar el bate de las manos. Hace un rato falló con un corredor en tercera base, pero ha logrado muy buenos contactos. En cuatro turnos ha tenido tres contactos muy buenos. Y aquí salió a buscar. Ahora es diferente para Nardi. Ahora estoy más seguro todavía de que venga, porque es para defender. Si lo tenían para defender ventaja de una, me imagino que para ventaja de tres. Ahora, no nos olvidemos de ayer, ¿eh? Ayer vino Peterson a defender ventaja de cuatro y terminamos ganando por una, porque empezó a batear este equipo copiosamente. Se quedó al bate de CJ Abrams, el gran remolcador de este equipo. Llaman a un pitcher derecho marcado con el número 75. Este es Paxton Church. Paxton Church va a enfrentar a Joe Mack, el catcher. La entraba con un out, ¿eh? La entraba con un out. Anotó también Christopher Morel. Vean ustedes qué importante que Morel no se hubiera dejado quitar el bate de la mano. Dio un flycito cortito por el center field. Por un momento creí que Jacob Young, que prácticamente las ha cogido todas, iba a llegar a la pelota. Y que hacía rato que no ganábamos una serie. Creo que se le ganó a los Cardenales. Fue la última. Importante ganar una serie antes de irnos a la carretera. Además, estaríamos desempatando con los Nacionales y lo estaríamos tirando para atrás. Ganar una serie en la que se comenzó perdiendo el primer día. Todavía falta juego, pero vamos por buen camino.
1: Si empatados no estamos con los Washington, lo que podemos empatar si ganamos hoy.
0: ¿Cómo que no?
1: Sí, señor, se lo juro. Le doy mi palabra. Corredor en primera, batea Mac.
0: No me jure por Morense.
1: Despega el corredor, el lanzamiento foul. Estamos empatados con Filadelfia.
0: Ah, es con Filadelfia, yo sabía que teníamos un empate.
1: Con Filadelfia estamos a 9 juegos, Washington está a 8. Si los Marlins ganan hoy, pues empatarían con Washington.
0: Y hay que ponernos por delante porque le estamos ganando la serie a ellos.
1: Ajá.
0: De alguna manera los tiramos para atrás. Jiki.
1: Sí, señor, estamos de acuerdo. Corredor en primera, un out. Se mira, regresó quieto, vino a pagar los platos rotos Barline. Ahora está Schultz.
0: Qué seguro tener en base a Esteban Ruiz, ¿eh? Wow.
1: Y por otra parte, fíjate que el ABS fue el que salvó a Heriberto porque lo habían ponchado.
0: Y salvó el inning.
1: Y salvó el inning y lo salvó a él. Qué bien que se haga justicia, ¿no? Lanzamiento, bola abajo, una bola y un strike. En otras condiciones, bueno, ponchado Heriberto y el inning prácticamente se ponía en punto de mate.
0: Sí. Con ventaja de una, que no es lo mismo.
1: Y con dos outs ya al inning. Sin embargo, le dieron vida y conectó el cohete. Heriberto debe estar arriba, ¿eh?
0: Sí.
1: La verdad. Lanzamiento extra ahí cantado. Como debe estar arriba Ramírez también.
0: Es el mejor bateador derecho que tenemos en los jardines, ajá. Heriberto.
1: Sí, señor.
0: Yo creo que con Heriberto y Estebrin y los tres jardineros zurdos estamos bien. Claro, cuando vuelva con ahí es otra cosa.
1: Entiendo el por qué bajaron a Ramírez, quieren trabajar con él, no quieren olvidarse de la receptoría, pero pertenece aquí arriba con el bate. ¡Lanza! ¡Flash! Lo retrató en el home plate, dejó pasar una recta de 92 millas, Mac se poncha sin tirarle.
0: El que no estaba bien era el gran Poli, la verdad. Ramírez creemos que pertenece a este nivel, tiene el hombre... Que la velocidad de salida de las conexiones no tiene comparación.
1: Viene Javier Sanoja, ha ido bajando en su promedio Sanoja en los últimos desafíos. Está en 265 ahora. Le tira al primero, levanta un fly de foul, sale el receptor, pero desiste. La pelota entra en el público.
0: Sanoja tiene a su favor que juega todas las posiciones, que se poncha muy poco. Corre muy bien, yo lo quiero siempre aquí.
1: Y lo quiero siempre y lo quiero jugando regular más veces de las que juega.
0: Sí.
1: Solamente que ha bajado en los últimos juegos.
0: Sí, sí, sí, bajó.
1: Es un dato, ¿no? Cargados a la parte derecha en el outfield, sobre todo Chan en el jardín central, corrido a la derecha. Se vira, entró de manos, quieto, estaba dando saltitos ahí en primera, raro. Heriberto Hernández. Mis amigos, mañana descanso, martes en Minnesota, 7:40, Eury Pérez. Minnesota no ha anunciado su pitcher. Lanzamiento, foul, la pelota atrás me parecía desde aquí arriba, que era un lanzamiento alto y pegado. 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Lanza, rolling a tercera, paso atrás, fildea al pecho, el tiro de costa a costa, abajo, pero levanta el inicialista y completa la out. Terminan las angustias para los nacionales, los Marlins hicieron el trabajo. Excelente para Morel, excelente para Heriberto Hernández. La entrada con tres carreras, dos hits, de esos que mencioné, no hubo error. Y un hombre quedó en circulación.

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3: Bueno, desde los tiempos de Chizo, no teníamos un corredor más rápido que Estebri Ruiz. Es muy rápido Marci, pero no, Estebri es otra categoría. Y se iba a dar una jugada interesantísima. Si Jacob Young le llega a ese fly de Christopher Morel, él venía con un impulso y era un fly corto. Yo creo que iba a venir Estebri anyway, porque es de esos que cree que corre más que la pelota, ¿no? Por un decir, como Nacín Núñez, por ejemplo. Y se iba a dar una situación difícil, pero había que hacerlo, ¿eh? La entrada se iba a meter endosado. Bueno, vámonos al noveno capítulo. Abróchense los cinturones. Jiqui Quintana.
4: Gracias, José Luis. Abrams, el líder impulsor de las Grandes Ligas, al bate, tirándole al primero. Andrew Nardi en el montículo. El hombre que está vinculado, cobra por actuación. Viene a buscar los tres outs aquí en el noveno. Los Marlins ganando por tres carreras ahora. Lanza alta completamente y los seis hits de los Marlins hoy han sido sencillos, ¿eh? Han tenido que aprovechar lo que ha regalado el equipo rival. En este inning, dos de las tres carreras que anotaron los Marlins fueron por bases por bolas. Y además hubo tres bases robadas. Lanza, le tira, levanta un fly por la parte izquierda, la pelota va abriendo, la persigue HH, pero imposible, la pelota al público. Orestes Palmira dice que para él Jiménez y Ruiz deben jugar todos los días. Dice Alexander González que Filadelfia está ganando y puede producirse un triple empate. Sí, señor, correcto. Se puede producir un triple empate en el segundo lugar. Ya se impulsa, lanza alta completamente. Por Filadelfia tiene el mismo resultado que los Marlins. Se pondrían los Phillies y los Marlins con 19 y 22. Y Washington, que tiene 19 y 21, estaría entonces también con 19 y 22, triple empate. Lanza, le tira y saca una línea larga que abre foul por la parte derecha. Los Mets, si están en el último puesto, en este momento a 11.5. Bien alejados, los Mets tienen 15 ganados, 24 perdidos. Y Atlanta con un ritmo tremendo. 27 y 13 y además con más 82 en las carreras anotadas y permitidas. Lanza, flash, lo retrató en el home plate. Se puso bravo, le dijo algo al árbitro, pero no reclamó el lanzamiento. Por mi cuenta, ellos tienen una equivocación, podían reclamar todavía.
3: Muy seguro no estaba.
4: Ahí vamos a ver, el lanzamiento era alto, ¿eh? Era un lanzamiento alto de acuerdo al cuadrito de la televisión. Pero no lo reclamó, quizás yo estoy equivocado. Le tira y saca un batazo peligroso por la raya del right field, la busca desesperadamente, se lanza, pica foul. Se lanzó arriesgando el físico ahí el right fielder, que Ruiz a toda carrera iba, se puso horizontal, hizo el mayor esfuerzo posible. La pelota a última hora abrió y picó foul. Quizás ya tenga dos equivocaciones el equipo de Washington. Y a mí se me haya equivocado o se me haya pasado una.
3: Es más fácil que se le haya pasado a él que a ti.
4: Es posible, pero bueno.
3: A lo mejor se le pasó a él y si no protesta en el momento, él no puede estar consultando.
4: No. Y estuvo ahí diciéndole cosas al árbitro. Ya se va colocando otra vez en el box Nardi. A dos outs de la victoria los Marlins. Lanza. Strike cantado. Tampoco le gusta al bateador. Y no la protesta. Yo creo que ya.
3: Bueno, en el noveno inning, Jiqui. Yo creo que ellos fallaron una, ¿sí?
4: Yo creo que ellos tienen las dos ya. Porque los dos bateadores que se hayan dejado de protestarla es por algo. Lyle. Cuenta de 12 strikes sin bolas. Nardi. Listo. Lanza. Fao. La pelota atrás. Yo trato de anotarlo lo más fielmente, pero se me van algunas veces en la narración, buscando algún dato, Me puede ir, por supuesto.

0: puesto. Los Marlins comenzaron con 97 reclamaciones. Habían ganado 51 y habían perdido 46. Por mi cuenta, los Marlins tienen una y una hoy. Rolling entre primera y segunda. La bola se mete de hit en el right field. Señales de vida da el equipo de Washington aquí con corredor en primera. El zurdo le batió al zurdo una vez más.
1: ¿Usted sabe quién está en el bullpen?
0: Dígame usted.
1: Josh Eknes.
0: Ah, qué bien, muchacho. Le van a dar una oportunidad en un juego que estamos ganando. 224 batea Jacob Jan. Tiene 3 jonrones, 17 carreras impulsadas. Buah. Lanzamiento extra, ahí cantado, cosas veredes, mío Sid.
1: O sea, si viene Josh Eknes, es porque esto se complicó. Y si esto se complicó, el que vendría a resolverlo es el jovencito, el novato. Le tiene confianza.
0: Lanza alta completamente, y siempre digo cosas veredes, mío Sid, porque algunos le han achacado eso al pobre Quijote, y el Quijote no dijo nada que se pareciera a eso. Pero muchos que no han leído el Quijote le achacan todo lo que hay por ahí. Preparado, avanza en primera el corredor. Ahí viene el lanzamiento contra el suelo. La cerró bien el señor Mack. Los Marlins buscando ganar esta serie. Hoy dieron ligeramente favorito a Miami. Los expertos, 52.9%. Por 47.1. Infield para doble play. Listo Nardi. Lanza. Foul por la derecha. Un lanzamiento de 94 millas. Hoy la mala noticia fue Owen Casey, que estaba en el lineup titular. Y fue sacado porque tenía molestias en el tríceps izquierdo. No es que esté bien, pero realmente es una pieza que uno espera que reaccione. Empezó bien la temporada. El lanzamiento viene, le tira, levanta, fly, que abre foul por la derecha. No ha tenido el lanzamiento para pasar hasta el momento, Nardi. Necesitamos un par de outs más para ganar la serie. Juegos por una carrera. Los Marlins 8 ganados, 5 perdidos. Comeback, 7 victorias viniendo atrás. Lanza, tirándole al tercero, complaciendo peticiones, Nardi. Pasó al señor Young. Segundo ponche, segundo out del inning, a uno de la victoria. Vieron emergente. Y sale el manager. Y no tiene nada de particular que le pida la pelota al pitcher, porque viene un bateador derecho. Supone que Nardi no puede con el derecho y le va a pedir la pelota.
1: Bueno, ya con la entrada endosado, más tranquilo Clayton McCollum, evidentemente tiene una confianza grande en este muchacho muy jovencito. A lo mejor de aquí a un tiempo, señores, es nuestro mejor relevista. Ahora, a nosotros lo que nos llama la atención es la confianza que ya existe en él. Claro, él no viene de Liga Menor por casualidad. Él viene de Liga Menor justamente por las cosas que ha hecho, porque ha reunido el mérito suficiente como para que depositen esta confianza en él. No deja de ser, sin dudas, un espaldarazo tremendo el que le está dando el manager. En este caso, colocarlo en una situación como esta. Esta es menos peligrosa, Iki, que la de hace unos días. Hace unos días, no me acuerdo cuál era el rival, no recuerdo si era Baltimore mismo, que teníamos ventaja de una. Y él vino para preservar esa ventaja y la perdió. En ese momento nos llamó mucho la atención. Porque además no había tenido mala actuación hasta ese momento. Eso sí hay que decirlo a favor de Clayton McCollum. Claro que no es lo mismo la envergadura del momento, no es lo mismo la tensión. Y no es que el pelotero en la tensión se achica, ¿no? Es que el pelotero en la tensión quiere hacerlo demasiado bien. Quiere hacer las cosas de una manera tan perfecta que en esa búsqueda de la perfección es que se hacen a veces las cosas mal. No es porque el pelotero arrugue, como se dice, o sea, cobarde, como a veces. Ya este es el nivel de Grandes Ligas. Este es el nivel del alto rendimiento en la máxima expresión. Y el pelotero hace tiempo que es profesional. El pelotero, cuando ha evolucionado a lo largo de los diferentes niveles en el béisbol profesional y en todos los deportes, está claro que está adaptado a vencer la tensión. Pero muchas veces quiere hacerlo demasiado bien, quiere hacer demasiado. Y es allí donde se falla. Bueno, falta solamente un out, Jiqui Quintana.
0: Gracias, José Luis. Preparado está Agnes. Batea de emergente, Smith. Lanza, strike cantado. Corty Smith jugó en el primer desafío. Por otra parte, consideran que es muy difícil un derecho para nadie en esa situación, ya con dos out. Despega el corredor en primera. Se prepara el joven, se impulsa, lanza, tirándole y lleva dos. Por lo menos ha venido tirando strike, que es lo que debe hacer un relevista. Este es especialista en relevos, eso sí. En Liga Menor se especializó como relevista. Quizás por eso confían tanto en él. Y ha venido haciendo lo que hay que hacer cuando se viene del bullpen, tirar strike. El público se ha puesto de pie aquí para el final del juego. Todos de pie aquí en el Lone Depot Park. Listo el pitcher. Se impulsa, lanza, le tira y saca un batazo de línea al jardín central. Se está acabando el juego, va llegando Marcy. Victoria de los Marlins. Victoria de los Marlins. Le dio bastante bien el señor Smith, pero estaba cerca Marcy, que corrió para sacar el último out, el 27. Y los Marlins terminan ganándole la serie al equipo de los Nacionales. Después de haber perdido el primero, los Marlins fueron capaces de recuperarse para ganar anoche, batiendo todo lo que querían, y para ganar hoy apoyados en buen picheo de Alcántara y el bullpen, porque Alcántara hay que darle juego de calidad. Dos carreras en seis innings, no fue el impresionante Alcántara de otras veces, pero hay que ponerle juego de calidad. Buen trabajo de Fouché, sobre todo dos entradas completas. En definitiva, Nardi lo hizo bien porque permitió un hit y poncha dos nada más. Y el muchacho Agnes logra sacar el último out. ¿Quién le parece a usted, señor Nápoles, el más destacado hoy? Heriberto Morel, que dio el hit clave. Heriberto, que trajo dos. Por ahí andamos, ¿no?
1: Sí, andamos por ahí. Usted está en la zona, Jiqui.
0: Por ahí andamos. Heriberto batió un par de hits. Yo creo que se va a inclinar para Heriberto de 4-2 con sí. Dos impulsadas.
1: Sí, el único que empujó más de una.
0: Sí, yo creo que es entonces él. De todas maneras, el comentario final de José Luis Nápoles.
1: Muchísimas gracias, Jiqui. Una derrota menos y una victoria más, la número 19. Y de paso le quitaron el salvado del bolsillo a Andrew Nardi. Lo tenía en el bolsillo Andrew Nardi. Quizás se lo perdió por el hit que permitió, porque ni siquiera el punto por juego salvado estaba en riesgo en ese momento. Faltaba solamente un out y el empate no estaba ni en el círculo de espera. Y viene y, dominando solamente a un bateador, Josh Agnes, se gana el punto por juego salvado. Hay un proyecto fuerte con este muchacho, todo parece indicar. Me alegro que Heriberto Hernández se haya destacado de esta manera. El hombre que le pone el último clavo en el ataúd al equipo de los Nacionales, porque ya estaba ganando Miami. Ya estaba atrasado de la victoria, pero vino, se apareció con el cohete. Lideró un turnazo tremendo. Ganó una reclamación y, poniendo la pelota Vegeta al left field, da una ventaja más tranquila, porque en definitiva, que la ventaja fuera de tres y no de una sola, de muchas maneras es importante cuando tú no tienes a tu relevista estrella, a Pete Fairbanks. También, Jiqui, de alguna manera te digo, hoy Jacob Marcy, de 2-1 con una anotada y un boleto, con ese fildeo que él hizo en el quinto inning, me parece, allá en el center field, partiéndole a toda máquina para adelante a un batazo, cuando el equipo rival tenía dos corredores en la ruta, es algo que no se puede dejar de tomar en consideración, porque habían dos hombres, segunda y tercera. Si pica esa pelota, el equipo rival hubiera tomado la ventaja. No creo que le alcance para quitarle la condición de más valioso a Heriberto, pero sí, para que al menos lo recordemos, porque la defensa también tiene que ser importante cuando uno está valorando las cosas que en el partido impactan el marcador, no solamente es el bate. Hoy hay que decir que un excelente trabajo del bullpen. El bullpen solamente permite un hit, no permite ninguna carrera y da dos punches. Dio solo un boleto, que fue Fauché, pero de los tres relevistas el que mejor lo hizo fue el señor Fauché. Y Alcántara, tres ponches, dos carreras que fueron limpias, cinco hits, seis capítulos, pero hizo apertura de calidad. Para mí, yo creo que es la apertura de calidad número 101 para Sandy Alcántara, el líder de por vida en el equipo de los Peces. Tengo entendido que es Ricky Nolasco con 110, según recuerdo de una gráfica reciente que se ponía en la televisión. Washington, dos carreras, seis hits, un error. Los Marlins, cinco carreras, seis indiscutibles, cero pifias al campo. Lo gana Fauché, 4-2. Lo pierde Barland, 0-1. Lo salva Eknes, su primer salvamento, 2.70. Hoy Miami batió muchísimo, pero no hubo extra bases. El equipo de Washington sí conectó unos cuantos extra bases. El onceno doblete de James Wood, el onceno para Dalen Lyer, el séptimo para Luis García, quien además pegó su segundo triple. Todo esto frente a Sandy Alcántara, que tiene la capacidad de que, aunque no venga sin chete, como solemos verlo, porque nos tiene acostumbrado a eso, aún así mantiene al equipo en condición de ganar. Y eso es muy importante cuando usted tiene su cabeza de rotación, siempre en la capacidad de volver, siempre en la capacidad de recuperarse. Así que una dedicatoria de nuestra transmisión en exclusiva para las madres, para las oyentes madres que tenemos en la sintonía, y de manera particular el equipo también dedicándole su victoria. Último lanzamiento con Jiqui Quintana.
0: Gracias, José Luis. Mira para acá, por favor. Aquí te paso este dato.
1: Oh, se ve muy bien, sí.
0: Mis amigos, la invitación es para pasado mañana. Pasado mañana, los Marlins frente a los Mellizos. Mañana será descanso y entonces tendremos el juego a las 7:40 de la noche. Eury Pérez será el abridor por el equipo de los Marlins y los Mellizos no han anunciado cuál será su pitcher. Una vez más, en nombre de todos los que formamos parte de la transmisión, feliz Día de las Madres para todas en el mundo completo. Y para aquellos que tenemos a nuestra madre en el cielo, pues también nuestro momento de recordación para ellas y saber que continúan presentes en nuestras vidas por su ejemplo y por sus enseñanzas. 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Hemos trabajado con sumo placer para ustedes en el complejo técnico y la producción general, alimentando al gallo. El gallo funcionó una vez más y todavía alguien no cree en eso. El señor Cristian Bonet, el único bigote sin bigote. El ingeniero aquí en el Land Depot Park, Luandi Sardiñas, como todos los días, ha colaborado con nosotros con estadísticas y curiosidades. El amigo José Luis Morenza, allá en su casa, atendiendo a su familia en el Día de las Madres, pero oyendo la pelota. Narración y comentarios de José Luis Nápoles y de quien les habla, Jiqui Quintana. A nombre de todos, muchísimas gracias por la atención dispensada y tengan todos un muy feliz y victorioso Día de las Madres.

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0: Adiós, pues.
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1: No, mamá, deja el fastidio, tranquila.
2: Pónchale, vale, deje ese vicio que mamá, ya, pónchale, ya me hace hasta llorar.
1: Qué vicio nada.
2: Pónchale, tantos niños enfermos, sufriendo por ahí, tú que lo tienes todo, abusa de la vida.
1: Déjame vivir mi vida, chica.
2: Yo quisiera que Dios hablara contigo.
1: Que Dios nada, vale. Dame tranquilo, vale.
2: Yo sé que tú vas a cambiar.

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No le guardes rencor, compréndelo. 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